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1: Las 7 y 4 minutos.
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Muy buenos días para todos nuestros oyentes en el departamento de Boyacá, Colombia y el mundo. Aquí estamos originando nuestra información deportiva de nuestro departamento de Boyacá y entregando todo lo que tiene que ver con el deporte de nuestro departamento. Hoy es viernes, es 3 de julio de 2026. Ya estamos listos para originar nuestra información. La dirección general de Luis Enrique Osorio Muñoz, coordinación técnica en el máster central de Cristal Boyacá 98.3 de Karen Alejandra Fandiño, Ramón Olimpo Vargas Sandoval, en Amorita Estéreo 94.1 Pedro Rincón, en Andes Estéreo 96.6 para el norte del departamento de Boyacá, de Henry Castellanos. Y con mucho gusto, con la coordinación internacional de Carlos Enrique Osorio, presenta las noticias Orlando Niampira Malagón. Bienvenidos.

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Bueno, muy bien, 11 de la mañana, 10 minutos, aquí estamos comenzando nuestro trabajo periodístico para contarles a todos los oyentes sobre lo que tiene que ver con el ciclismo y todo listo porque mañana comienza la tercera grande del ciclismo en el mundo, el Tour de Francia, comenzará mañana en Barcelona y habrán entonces colombianos, 5 colombianos por el departamento de Boyacá, solamente estará Eyne Rubio. Es lo que se ha dicho entonces desde desde Barcelona, España, donde el único boyacense será Eyne Rubio y esperemos que se puedan cumplir los logros de lo que tiene que ver con el Tour de Francia en materia de el boyacense, que es fuerte en lo que se refiere a la alta montaña o lo que se refiere también a los premios de montaña. Etapas que termine en montaña, pues seguramente va a ser protagonista Eyne Rubio y de eso sí esperamos todos, porque pues además es uno de los corredores que le apuesta bastante a este importante premio de montaña que seguramente pues va a tener gran protagonismo este año. Ojalá sea de esa manera y podamos tener un Tour de Francia en las mejores condiciones para el año 2026. Estará entonces comenzando mañana sábado 4 y va hasta el 26 del mes de julio, partiendo de la gran salida desde Cataluña, España, que es lo que se ha confirmado este año en el 2026. La primera etapa mañana será entre Barcelona contra reloj por equipos de 19,6 kilómetros. La etapa 2, que sería el domingo 5 de julio, sería entre Tarragona y Barcelona de 168,5 kilómetros. La etapa número 3 sería el 6 de julio, el próximo lunes, entre Granollers y Los Ángeles, 195,9 kilómetros. La etapa número 4, el martes 7 de julio, entre Carcasona y Foix, de 181,9 kilómetros. Y la etapa número 5, el 8 de julio, entre Lannemezan y Paul, de 158,3 kilómetros. Ya en ese aspecto, pues poco a poco se va entregando lo que tiene que ver con el Tour. En lo que tiene que ver con el Tour de Francia, que estará comenzando el día de mañana y que pues en el transcurrir del mismo, pues seguramente vamos a tener protagonismo de los colombianos. Las 5 jornadas claves de este Tour de Francia en el año 2026 tendrá que realizarse de la crono inicial por equipos en Barcelona con meta en Montjuïc hasta París con la doble subida a Montmartre. El Tour de Francia 2026 promete emoción al principio a fin. Habrá oportunidades para todos, pero hay 5 citas que decidirán la foto final del podio y podrían ser entonces la primera etapa. La primera sería entre Gavarni y Yedri, nueva cima el día en la sexta etapa. Esa es una de las grandes protagonistas. La segunda podría ser en la catorceava etapa entre Markstein y los Vosgos. La otra sería la atracción número 15, que también tendría protagonismo de los que podrían ya llevarse en el Tour este año, y la crono, el duelo al sol entre los favoritos en la etapa número 16. También se habla otra de las etapas claves, que sería en las 3 jornadas previas a París, que decidirá el Tour de Francia, ya que concentra 3 de los 5 finales en alto de la presente edición. Esto entonces de cara a lo que se va a realizar de este Tour de Francia en el año 2026.

11 de la mañana, 15 minutos. Hablamos también del programa Boyacá Raza de Campeones, porque va a tener participación este fin de semana en lo que también podemos apreciar que será el. Pero antes de hablar de lo de Tópaga, hay que hablar de la persecución por equipos, porque es que ya hay noticias desde la ciudad de Cali. Y es que una medalla de bronce obtuvo la delegación de Boyacá luego de la disputa de la primera jornada del Campeonato Nacional de Pista Élite, que tiene como escenario el velódromo Alcides Nieto Patillo de Cali. La presea se consiguió en la prueba de los 4.000 metros persecución por equipos, en la que el conjunto del departamento, conformado por Delson Fabián Jiménez, Jefferson Ruiz, Erin Fabián Espinel, Adrián Camilo Bustamante y Nicolás Rueda, quienes superaron por cerca de 6 segundos al representativo de Bogotá. Entre tanto, en la prueba del scratch, Brian Steven Bolano Alvarado estuvo cerca de alcanzar un lugar en el podio al ocupar el cuarto puesto. El grupo deportivo que participa en este evento lo integran 6 velocistas de la rama masculina y una de la rama femenina, bajo la dirección técnica de Jorge Iván González y Florencio Pérez Samón. Es lo que se ha hecho entonces en este primer día de los campeonatos nacionales de pista que se vienen realizando en la ciudad de Cali. Pues mirando los números, pues vamos a ver cómo se dan las cosas de acuerdo a lo que se ha dicho por parte del equipo del departamento de Boyacá, y pues expectativa también de lo que se desarrollarán estos campeonatos nacionales de pista.

0: Bueno, y lo otro también que es favorable para el departamento de Boyacá, la buena noticia es en el ciclismo de Daniela Carolina Monevar Flores, que pues ya entonces todo listo para los Juegos para Suramericanos Valledupar 2026. En ese sentido, pues la pedalista del departamento de Boyacá estará lista en lo que tiene que ver con los Juegos para Suramericanos de Valledupar, donde se están preparando los diferentes atletas en los Juegos Paranacionales que se van a desarrollar. La primera medalla de oro para Colombia en esos Juegos para Suramericanos tiene nombre boyacense y es la corredora boyacense Carolina Monevar del Team Boyacá Espero Vivila, que inició su participación con un resultado brillante en estas justas que se cumplen en el departamento del Cesar, exactamente en la ciudad de Codazzi. La pedalista de Cucaita se consagró campeona de la prueba de contrarreloj individual para las categorías WC1, WC3, demostrando que el talento de Boyacá sigue brillando en lo más alto del deporte continental. Un oro que demuestra que cuando hay disciplina, talento y corazón, no hay límites. Y felicitaciones entonces a Daniela Carolina Monevar Flores por esta merecida medalla que se consagró desde el día de ayer. Importante logro de lo que se viene desarrollando por parte de la deportista de nuestro departamento de Boyacá. Aquí pues estamos entregando siempre las buenas noticias en ese sentido, en ese entorno, y también listo entonces ahora sí lo del programa Boyacá Raza de Campeones, que se prepara para su cita número 7 en la ciudad o en el municipio de Tópaga, en la zona del Sogamuxi, en el departamento de Boyacá. Estaremos pendientes de lo que se estará desarrollando con el programa Boyacá Raza de Campeones, que pues tiene su cita en Tópaga, en el departamento de Boyacá, y que este fin de semana será el mountain bike el protagonista de estas justas, de este ciclomontañismo del programa Boyacá Raza de Campeones. Son las 11 de la mañana, 20 minutos, estamos en Enfoque Deportivo.
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0: Las 11 de la mañana, 23 minutos, 11 de la mañana, 23 minutos, seguimos hablando de deporte, y pues tengo invitado al maestro Pedro Pablo Suacho, quien es candidato a la alcaldía de la ciudad de Tunja, porque pues nos gusta el tema que se viene tratando en torno al deporte del departamento de Boyacá, y más específicamente pues a la ciudad de Tunja. Maestro, bienvenido a Enfoque Deportivo, buenos días.
7: Sí, buenos días, mi estimado Orlando, un saludo muy especial para toda la gente de Tunja, del departamento de Boyacá, de los 123 municipios. ¿Por qué? Porque Tunja es simplemente una ciudad de los 123 municipios. No hay un barrio que no haya diferentes habitantes de los municipios de Boyacá.
0: Así es, maestro. Bueno, en torno a lo que tiene que ver con el deporte, porque nos llama mucho la atención de que usted está proponiendo el apoyo total al deporte en la ciudad de Tunja.
7: Sí, sí, claro, mi amigo Orlando. Realmente, a nivel deportivo, vamos a proponer unos 2 o 3 eventos de carácter nacional e internacional, como la media. Vamos a ver si aspiramos a la maratón completa, ¿no? A los 42 kilómetros, pero depende de la parte presupuestal y el patrocinio de las empresas que logremos obtener. Y si no, miraremos, haremos al menos la media maratón, pero vamos a establecer un evento que le traiga turismo y nombre a la ciudad de Tunja, y de paso al departamento también, que se rescate, porque es que Boyacá y Colombia es conocido por el ciclismo, pero yo creo que también tenemos grandes atletas. Recordemos a Domingo Tiraliza y a Héctor Mora, y de todas maneras no dejemos de lado, pues lógicamente, a los semilleros de fútbol, de ciclismo, de baloncesto, de todas las áreas, porque uno no sabe cuándo se pueden desperdiciar valores de una región o de un municipio o de una localidad.
0: Claro, es que es hora de que también regrese el deporte a la ciudad de Tunja, teniendo en cuenta que las diferentes, por ejemplo, en ciclismo, pues no hemos tenido aquí durante un par de años pruebas importantes del ciclismo, como Vuelta a Boyacá y demás, porque pues no se prestaban las vías. Entonces es importante de que ese apoyo fundamental desde la alcaldía sea también para que vuelva el ciclismo, para que el microfútbol se realice, porque el equipo de Tunja juega en Paipa y demás. Entonces, que regrese el deporte masivamente a Tunja.
7: Sí, además que no solamente el deporte como tal es una de las actividades que puede generar turismo, no solamente eso, sino que es importante para la salud física y la salud mental de las personas, ¿no? Todos los que hagamos deporte gozamos de una excelente salud. Recuerde, cuando no hacemos deporte nos podemos enfermar de diferentes formas. Por eso en el sistema de salud voy a implantar mucho esa educación que se debe tener de la forma de alimentar, una salud preventiva, y dentro de la salud preventiva está el deporte. Yo sí pienso que hay que meterle duro la mano, y vamos a ver al fútbol, porque es que ya que hoy tenemos, mire, la selección cómo para el país, cómo para el continente y cómo para el mundo. Realmente hoy tenemos que ganar. Hoy yo ya aposté que 3-1 ganando Colombia.
0: Qué buen marcador, entonces 3-1 la apuesta, maestro Pedro Pablo, candidato a la alcaldía, la apuesta 3-1 a la Selección Colombia. Y además de la Selección Colombia, pues obviamente también está a ser parte, que, como usted mismo lo dice, de formar equipos en la misma ciudad de Tunja, ¿no?
7: Sí, claro, claro, hay que hacerlo, señor periodista, y es importante que nosotros logremos organizar los semilleros de las escuelas y también dejar un presupuesto para que, ojalá, mirar a ver si tenemos unos valores y que el municipio sea accionista o manager de esos grandes valores que tenemos, porque es que veamos que si no es por los inversionistas privados, nuestros valores quedarían por ahí perdidos. Yo sí pienso que el Estado debe invertir en ser manager de estos grandes valores que nos pueden representar algún día a nivel nacional a nivel mundial, que ya hemos tenido esos verdaderos ejemplos para el país.
0: Ahora, finalmente, hablando de deporte, pues importante ver que los barrios tengan buenos escenarios para que se practique el deporte.
7: Sí, claro, claro. Los barrios hay que hacerle mantenimiento a esos escenarios que de pronto se están convertidos en elefantes blancos y no se le da el mantenimiento que se le debe dar. Y fuera eso, que un escenario sin deportistas pues no tiene la lógica. Sí, entonces eso es como, yo decir, un instituto de cultura sin artistas tampoco. Por eso yo a veces me asombro cuando la burocracia de la Secretaría de Cultura llega a cualquier artista, es como si llegara a cualquier, por ahí, un desconocido, ¿no? Los artistas, gracias a los artistas que existen, tiene lógica existir los institutos de cultura y el Ministerio de Cultura.
0: Sí, así es. Y todas las propuestas pues se van a plasmar a la llegada a la alcaldía del maestro Pedro Pablo Suacho, que es un artista que quiere que Tunja sea una obra de arte. Maestro, muchas gracias, éxitos, y bueno, esta noche a hacerle barra a Colombia. Sí,

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11 de la mañana, 33 minutos, estamos informando de los deportes a esta hora de la mañana para todos nuestros oyentes en el departamento de Boyacá.

0: 11:33 vive en la capital del departamento uno de los eventos más importantes de la gimnasia rítmica. Como quiera que ayer ya habíamos hablado un poco del tema de lo que se está realizando en el departamento de Boyacá, pues se está viviendo desde el día de ayer, porque Tunja abrió las puertas a las futuras promesas de en el Campeonato Nacional Abierto de Gimnasia Rítmica. Por eso hemos invitado a William Gómez, el presidente de la Liga de Gimnasia, para que hablemos un poquito del tema. Presidente, con muy buenos días. A ver, presidente, lo saludamos. Muy buenos días, presidente.
1: ¿Aló?
0: Sí, lo escuchamos correctamente.
1: Lo escucho bien. Buenos días a toda la comunidad deportiva del departamento de Boyacá.
0: Bueno, presidente, pues bueno, ¿cómo ha comenzado este importante campeonato de gimnasia rítmica en la ciudad de Tunja?
1: Estamos en estos momentos en competencias en el Coliseo Cubierto Municipal de la ciudad de Tunja, presencia de 250 pues, deportistas de 15 ligas del país. Afortunadamente la organización y la administración ha sido excelente, no ha habido quejas, la gente muy contenta. Tenemos incluso gente de la Liga del Chocó que casi que por primera vez viene al departamento de Boyacá a competir en este magno evento, niveles de gimnasia rítmica.
0: Bueno, el departamento de Boyacá es una de las delegaciones más grandes, ¿no? Tiene más de 60 deportistas.
1: Sí, tenemos conformados más de 60 deportistas conformados por las diferentes escuelas de formación, tanto de la ciudad de Sogamoso como de la ciudad de Tunja, con el Club Lucía Lagos, con el Club Chitlallín, que son aportes que hace el departamento de Boyacá en la formación.

0: formación y en la base de la gimnasia rítmica, no solamente de Boyacá, sino también de Colombia, pues ustedes saben que ahora el equipo nacional está conformado por un gran número de boyacenses.
1: Claro, ¿cómo terminaron las acciones en el día de ayer y cómo avanzan el día de hoy? ¿Qué competencias se están realizando?
0: Estamos en este momento en las competencias de nivel 1, nivel 2, en la modalidad de manos libres. Ahorita en más o menos alrededor de 10, 15 minutos estaremos realizando la primera premiación de la primera jornada que se desarrolló con éxito acá en la ciudad de Tunja. De verdad que es muy importante la cantidad de gente que hay en el Coliseo Cubierto en este momento y la forma como se ha diseñado las instalaciones para que sea un evento del orden nacional y por qué no decirlo internacional, porque en el mes de septiembre tendremos nuevamente el campeonato nacional clasificatorio a la fase final de los Juegos Nacionales 2027.
1: Qué bueno, ¿qué premiación se va a realizar en este instante?
0: Ahora al mediodía se va a premiar los niveles 1, nivel 2 y la puntuación por equipos para estas dos ramas. Vamos a tener la premiación en medallería, vamos a tener medalla de participación, premiación al primero, segundo y tercero, y además de eso tendremos trofeo para los mejores equipos a nivel nacional.
1: ¿Podemos hablar de qué delegaciones van a ser premiadas?
0: Aún no, porque no tengo los resultados, es muy difícil. Aquí se trabaja con un sistema de resultados que previamente está siendo corregido. Es un software que compró la Federación Colombiana de Gimnasia y está aprobado por la FIG. Entonces, frente al software, aún no puedo dar resultados porque es la participación esta mañana de 100 niñas y para mí dar resultados en este momento pues es un poquito difícil porque tendría que tener el software al lado, pero el software está siendo manejado por un ingeniero de sistemas que está plenamente certificado para manifestar todo lo que son resultados. El software se revisa apenas terminan todas las niñas. Aún no han terminado, por eso estoy hablando de que en 10 minutos se realizará la premiación. Eso guarda pues la claridad de tener las situaciones como se deben dar y como debe ser para que no haya ningún proceso de reclamo.
1: Claro, entiendo perfectamente. Bueno, la presencia de público, ¿qué tal?
0: Excelente, excelente. El público de Tunja está respondiendo. Precisamente en estos momentos me tuve que para responder la entrevista, tuve que salir afuera porque el ruido no nos deja. Gran cantidad de gente de Sogamoso, gran cantidad de Tunja, y no solamente de ellos, sino algunos papás que están acompañando las diferentes delegaciones de las ligas. Calculo que deben estar alrededor de unas 1.000 personas acá en el Coliseo Cubierto.
1: Qué bueno, el evento termina el domingo, ¿no?
0: El día domingo, en las horas de la tarde, tendremos la última fase, el último concurso. Y pues esperando que la evaluación de la Federación Colombiana de Gimnasia sea la mejor para nuevamente ser sede de buenos eventos. Ya esto nos da pie para estarles anunciando que en la primera semana de septiembre el nacional que estaba programado para Norte de Santander se viene para Boyacá, también para la ciudad de Tunja, y ese es un evento aún más importante que el que estamos desarrollando ahora.
1: Qué bueno, presidente. Y a nivel departamental, ¿qué se viene preparando?
0: A nivel departamental tenemos el Festival Departamental de Gimnasia Rítmica que lo tendremos el 19 de septiembre y luego antes en el mes de agosto tenemos el Campeonato Nacional Departamental de Gimnasia Artística y Trampolín.
1: Presidente, muy amable, muchas gracias, William Gómez, presidente de la Liga de Gimnasia del Departamento de Boyacá. Muy amable, felicitaciones por lograr estos objetivos para el Departamento de Boyacá y éxitos y ya el lunes pendientes de lo que será entonces el cuadro de posiciones.
0: A ustedes muchas gracias por tener en cuenta el deporte boyacense. De verdad que un abrazo muy grande para todos ustedes, los periodistas que andan pendientes de este deporte que le ha dado tantas glorias al departamento de Boyacá. Un saludo a toda la comunidad deportiva del departamento de Boyacá. Muchas gracias.
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1: Once de la mañana, 42 minutos, estamos en este importante carrusel deportivo para nuestros oyentes en el departamento de Boyacá, y comenzamos hablando de la alcaldía de Floresta, porque el próximo domingo 5 de julio se estará viviendo una nueva jornada del gran torneo de fútbol 11, donde los equipos buscarán sumar puntos y brindar un gran espectáculo deportivo. Se está invitando a la cobre y a esta parte del departamento a acompañar esta quinta fecha y apoyar con entusiasmo y respeto a cada uno de los participantes. Este evento el próximo domingo 5 de julio en la Villa Olímpica de Floresta, a las 10 de la mañana, alcaldía de Mongua frente al equipo Unión FC; a las 12 del mediodía, alcaldía Santa Rosa de Viterbo frente a la alcaldía de Belén; a las 2 de la tarde, alcaldía de Corrales frente a Vijo Fútbol Club. Se está viviendo una jornada deportiva en familia, promoviendo el juego limpio, el respeto y la sana convivencia, en la invitación de la alcaldía de Floresta y cabeza del alcalde Luis Mario Vargas Verdal, que continúa apoyando el deporte en esta región del departamento de Boyacá. De aquí nos trasladamos al occidente del departamento, a San Pablo de Borbón, porque el talento deportivo de San Pablo de Borbón sigue dejando huella. Niños y jóvenes participaron con orgullo en el campeonato realizado el pasado fin de semana en el sector de Briceño, Boyacá, demostrando compromiso, disciplina y amor por el deporte. Los resultados: categoría Babies 2019-2020, semillitas, infantil, prejuvenil, fueron las diferentes ramas que se realizaron. Desde Zamacá, el equipo de patinaje de Zamacá suma 11 medallas en el Panamericano que se está realizando en Guardia, Antioquia, en el Festival Nacional de Escuelas y Clubes. Niños de 7 a 17 años enaltecen el nombre del municipio de Zamacá con la disciplina y el esfuerzo. La competencia apenas está comenzando, y un reconocimiento especial a la excelente instructora Carol Ortiz para cada integrante de la escuela del municipio de Zamacá.

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0: 11 de la mañana, 46 minutos, estamos aquí entregando nuestra información deportiva para todos los oyentes, y es que ya se viene preparando ya muy pronto la quinta clásica nacional e internacional de la Escuela Club para el Fortalecimiento del Ciclismo Colombiano. Ya se tiene previsto en Siachoque del 3 al 6 de septiembre. Por eso pues hemos invitado a Pedro Sanabria para hablar un poco del tema con los muy buenos días. Pedro, bienvenido a Enfoque Deportivo. A ver, Pedro, los saludamos, buenos días.
1: Buenos días a todos los amables oyentes de esta prestigiosa emisora. Sí, bueno, la clásica quedó programada según el calendario de la Federación de Ciclismo del 3 al 6 de septiembre. El día 3 de septiembre vamos a hacer la presentación de equipos a partir de las 2 de la tarde hasta las 6 de la tarde, el congresillo técnico, inscripciones, legalización de inscripciones. Y el día 4 de septiembre pues va a ser la primera etapa, va a ser un circuito aquí en la ciudad de Tunja, el circuito tradicional del aguinaldo boyacense, y el día 5 va a ser el circuito que arranca en el municipio de Chivatá. Bajamos hasta el terminal de transportes, cogemos la variante hasta el kilómetro 9, ingresamos al municipio de Dovicata y vamos a empalmar con el municipio de Chivatá. Para todas las categorías, la distancia depende la categoría, pues para los élites y sub-23 son 4 vueltas y para los juveniles 3 vueltas, para los prejuveniles 2 vueltas y para los infantiles 1 vuelta y así sucesivamente. Y el día domingo va a ser en el municipio de Siachoque el cierre de la clásica, con una contrarreloj entre el parque principal de Siachoque y 5 kilómetros hacia arriba giramos a una placa huella que tiene 3 kilómetros y termina ahí. La premiación es el municipio de Siachoque.
0: Bueno, sobre el tema de inscripciones, me imagino que ya comienzan a abrirse, y cómo se va a manejar este año ese tema.
1: La convocatoria oficial pensamos sacarla a partir del 15 de julio y ya estamos mirando ahí para... Sacamos la convocatoria y miramos lo de las inscripciones, pero van a ser similares a las del año pasado. La premiación también va a ser algo similar, con un poquito más, pero más o menos esa es la premiación.
0: Claro.
1: Y los recorridos, pues pienso que son unos recorridos magníficos, unos recorridos dignos de un clásico RCN y de una, para que se prepare para el clásico RCN y la Vuelta a Boyacá, y que es lo importante. Son unos recorridos que no son peligrosos, son exigentes y pues de hecho pues hay que, la Federación Colombiana de Ciclismo nos encargó hacer competencias largas y por eso se hacen así.
0: Claro. Pues bueno, el tema importante entonces de esta importante clásica que ya fijó su fecha desde el 3 al 6 del mes de septiembre. Bueno, ¿cómo andan los muchachos? Hoy estaban o están en este momento precisamente en entrenamiento, ¿no?
1: Sí, estamos haciendo unas contrarrelojes entre la medalla dorada y el Barney y ser y así del Barney hacia la del peaje hacia la medalla dorada.
0: Ajá.
1: Entonces estamos ahí, vamos a ir con 7 muchachos a la Vuelta de la Juventud, nos vamos el 18 y pues vamos a ver cómo nos va. El año pasado hicimos una excelente actuación, nos colocamos de líderes de la montaña. Este año pues vamos a mirar a ver si podemos estar ahí también en la pelea, pero pues vamos a ver.
0: Claro. ¿Cuáles serán los muchachos que van a llevar ustedes a la Vuelta a la Juventud?
1: En este momento no tengo la lista porque todavía no se ha definido, entonces pecaría al sacar la nómina porque todavía no está, estamos mirando a ver quiénes van.
0: Bueno, Pedrito, pues muchas gracias, muy amable, por estar aquí en Enfoque Deportivo. Muchos éxitos y pendientes estaremos de esa nómina y por supuesto de la organización de la quinta clásica este año.
1: Sí, señor, muchas gracias, de verdad, por invitarme a su programa y muchos éxitos, y pues ahí estamos en contacto para mantenerlos informados y gracias de verdad por el espacio y para dar a conocer las actividades que está haciendo la Escuela Club para el Fortalecimiento del Ciclismo Colombiano con su equipo Team Siachoque Pro Cycling.
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0: 11 de la mañana, 54 minutos. Muy bien, estamos terminando nuestro enfoque deportivo en el día de hoy con la gran fiesta.

Hoy juega la Selección Colombia, efectivamente, ya para octavos de final. Pero antes de irnos a hablar del tema de la Selección Colombia, pues ya estamos hablando del tema de los equipos del departamento de Boyacá que comienzan su pretemporada con rumbo a la Liga y al torneo 2026, al Liga 2 y Torneo 2. En el caso de la Liga, pues para Boyacá Chico, el caso del torneo de ascenso para Patriotas de Boyacá. Pues hablemos rápidamente de los que llegan al equipo de Boyacá Chico. Extraoficialmente se habla de Jefferson Mena, 37 años, 1.83, central proveniente de el Atlético Bucaramanga, y el otro es Luis David Quintero, 27 años, 1.90, portero, viene del América de Cali. Son los 12 jugadores que hasta el momento extraoficialmente se han dicho, Jefferson Mena y Luis David Quintero, que estarían llegando al Boyacá Chicó. Los que se fueron: Darío Emiliano Denis, el portero; Ángelo Saldaña; Jaime Díaz Montes; Jason Mena; Jory Jordan y Jairo Molina, el delantero. Son los jugadores que hasta el momento se han ido, y los dos que apenas se han dicho extraoficialmente. Por los lados de Patriotas de Boyacá, comenzaron su pretemporada, no se ha oficializado jugadores que llegan, apenas de los que ya nos habían dicho que se fueron por parte de Patriotas de Boyacá, y no se ha oficializado jugadores nuevos para el cuadro del departamento de Boyacá. Acá se ha dicho que el segundo semestre se estaría avanzando con una nómina sub-20. De eso pues estaremos en próximos días comentándoles a los oyentes. Mientras tanto, pues avanza la pretemporada y se sigue la preparación para el segundo semestre. Lo de Patriota Boyacá, de lo que ya habíamos dicho, pues lo del jugador tunjano Tomás Alejandro Molina Goyeneche, que fue convocado por la Selección Colombia masculina sub-15 para el ciclo de preparación que se viene realizando hasta el 11 de julio de cara a la Conmebol Liga Evolución sub-15. Esta preparación se viene haciendo en la ciudad de Barranquilla. Mientras tanto, pues el resto de los jugadores, pues que ya se ha informado, avanza la pretemporada, y de los jugadores que se fueron del equipo de Patriotas de Boyacá, que ya se había oficializado, entonces en ese sentido pues no hay más noticias del equipo rojo del departamento de Boyacá. Bueno, ahora sí, Selección Colombia, porque la Selección Colombia juega esta noche a las 8:30 de la noche, hora colombiana, en la Copa Mundo. Recordemos que en la Copa Mundo, pues ya no quedan sino 3 cupos, el resto ya han sido asignados. En el día de ayer se clasificó Suiza, que le ganó a Argelia 2-0. Portugal se clasificó, le ganó a Croacia 2-1, en un partido vibrante donde el empate llegó al minuto 93, pero era fuera de lugar, y Portugal pues ya casi que se gana la largue, y con eso se estaban preparando la largue, pero el VAR dijo que no y Portugal ganó 2-1. España goleó 3-0 a Austria. Entonces, los clasificados del día de ayer: España, Portugal y Suiza. Ahora a la 1:00 p.m. jugará Australia frente a Egipto, a las 5:00 p.m. Argentina, Cabo Verde, y a las 8:30 p.m. Colombia, Ghana. Serán los partidos entonces para el día de hoy. De ahí también el del partido de las 8:30 será el último clasificado que tendrá el equipo, el Mundial de Fútbol, para los octavos de final, y ahí estaremos conociendo entonces el último equipo para los octavos, donde queremos nosotros, con la fe intacta de que Colombia sea el gran protagonista. El tricolor llega con un balance favorable frente a los equipos de África en los mundiales. Ahí está el aliciente de este equipo. La Selección Colombia enfrentará entonces hoy viernes a Ghana en el estadio de Kansas, Estados Unidos, por los 16avos de final del Mundial de 2026. Será el primer enfrentamiento oficial entre ambos seleccionados mayores. El ganador avanzará a los octavos del final del torneo mundialista. El equipo dirigido por Néstor Lorenzo afrontará un duelo inédito en la historia del fútbol de selecciones absolutas. De acuerdo con el portal
Cores, Colombia y Ghana nunca se han enfrentado ni en partidos oficiales ni encuentros amistosos de la categoría mayor masculina, por lo que el historial entre ambos equipos está completamente en blanco. El único antecedente entre representativos de ambos países se remonta a los Juegos Olímpicos de Múnich 1972. En ese torneo disputado con selecciones de categoría amateur y juvenil, Colombia venció 3-1 a Ghana con goles de Jaime Morón, Ángel Torres y Luis Alberto Montaño. Sin embargo, ese compromiso no hace parte del registro oficial de las selecciones absolutas. Así le ha ido a Colombia con las selecciones africanas. La selección Colombia juega entonces su compromiso en la categoría mayor. El equipo cafetero presenta un balance positivo frente a selecciones de la Confederación Africana de Fútbol en las Copas del Mundo. El registro es de 4 victorias y 1 derrota. Según la reseña, la fila del sitio web, la única caída se produjo en los octavos de final del Mundial de Italia 1990, cuando Camerún se impuso 2-1 en tiempo suplementario con 2 goles de Roger Mila. Bernardo Redín descontó para Colombia en un partido recordado por el error del arquero René Higuita, que derribó uno de los tantos del conjunto africano. En Francia 1998, Colombia derrotó 1-0 a Túnez en la fase de grupos gracias a un gol de Leider Preciado, aunque el resultado no fue suficiente para evitar la eliminación del equipo en esta edición del torneo. Durante el Mundial de Brasil 2014, la selección Colombia venció 2-1 a Costa de Marfil en la fase de grupos con anotaciones de James Rodríguez y Juan Fernando Quintero. Jorginho descontó para el conjunto africano. Ese campeonato terminó siendo el mejor de la historia para la tricolor, que alcanzó los cuartos de final. En Rusia 2018, Colombia aseguró su clasificación para los octavos de final tras vencer 1-0 a Senegal con un gol de cabeza de Jerry Mina en el cierre de la fase de grupos. En el Mundial 2026, Colombia ya disputó un encuentro frente a un representativo africano al superar 1-0 a República Democrática del Congo con la fase de grupos. Daniel Muñoz marcó el único gol del partido al minuto 76. Colombia afronta el compromiso frente a Ghana con el favoritismo derivado de su desempeño en la fase de grupos, en la que avanzó tras compartir zona con Uzbekistán, República Democrática del Congo y Portugal. El encuentro también representa el primer cruce entre ambas selecciones en una fase de eliminación directa en Copa del Mundo. Pues bueno, listos. Entonces, 7:30 de la noche en Colombia será el compromiso. Éxitos y suerte para la selección Colombia. Para todos, muchas gracias. Éxitos para Colombia el próximo lunes a las 11, Enfoque Deportivo. Buena tarde para todos, feliz fin de semana y suerte para nuestra selección Colombia.

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1: Son las 12 y 58 minutos.
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0: Orión. Mundo Noticias A3QAP, primeros en la autopista de la información. Hoy es 3 de julio, han transcurrido 184 días de 2026, faltan 183 para el 31 de diciembre, estamos en la semana número 27. A continuación, las 50 Mundo Noticias A3QAP del día. Bogotá, valor de un dólar hoy en Colombia, 3.357 pesos con 82 centavos. El euro se cotiza hoy en 3.849 pesos con 20 centavos. 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Registro Informativo Departamental, Paipa. Esta ciudad será sede de la quinta Feria Ovina y cuarta Feria Caprina del 13 al 5 de julio, evento que reunirá a productores de diferentes regiones del país para fortalecer el sector agropecuario. La programación incluirá jornadas académicas, exposición o juzgamiento de ejemplares ovinos y caprinos, además de un concurso de calidad de leche. Como novedad, la feria contará con el apoyo de la UPTC para desarrollar espacios de innovación y transferencia de conocimiento. El evento también ofrecerá actividades culturales y familiares, consolidando a Paipa como referente nacional en la producción ovina y caprina. Atención Tunja, información circular. Corpoyacá abrió la convocatoria Tejiendo Territorios Sostenibles, Transformando Residuos, Comunidades que Crecen. Una iniciativa que promueve la economía circular y el fortalecimiento de la gestión integral de residuos sólidos. El programa está dirigido a personas y organizaciones de Paipa, Duitama y Belén, ubicadas en áreas protegidas y ecosistemas estratégicos. Como parte del proyecto, la entidad entregará 38 composteras para fomentar el aprovechamiento de residuos orgánicos y las buenas prácticas ambientales. La convocatoria hace parte del Plan de Acción Tejiendo Vida 2024-2027 y busca impulsar el desarrollo sostenible de la región. Información circular. Tunja. Este 4 y 5 de julio comienzan los zonales de la versión 39 del concurso departamental de bandas musicales de Boyacá, con la participación de 82 agrupaciones de todo el departamento. La fase inicial se desarrollará en 5 municipios para seleccionar a las 20 mejores bandas que disputarán la gran final el 1 y 2 de agosto en el Pantano de Vargas. La edición 2026 rendirá homenaje al maestro Pedro Morales Pino en el centenario de su nacimiento. El certamen organizado por la Gobernación de Boyacá reafirma su compromiso con el fortalecimiento del talento musical y la preservación del patrimonio cultural del departamento. Registro Informativo Departamental, Tunja. El programa de alimentación escolar PAE, Alimente en Grande, entregó más de 10.700.000 raciones durante el primer semestre de 2026, beneficiando a 112.534 estudiantes de 120 municipios no certificados de Boyacá. El balance consolida al departamento como referente nacional en la alimentación escolar, garantizando el suministro oportuno de alimentos durante todo el calendario académico. Además de fortalecer la permanencia estudiantil, el programa impulsa la economía campesina y ha contribuido a reducir la inseguridad alimentaria grave al 1,1%, una de las cifras más bajas del país. Registro Informativo Departamental, Tunja. La Secretaría de Agricultura de Boyacá fortalece la preparación del sector ganadero ante el posible fenómeno del Niño mediante capacitación y asistencia técnica a más de 400 productores de 10 municipios. El proyecto de ganadería sostenible promueve estrategias como la elaboración de silos, bancos de forraje y sistemas silvopastoriles para enfrentar las épocas de sequía. Además, contempla la entrega de insumos y herramientas que mejoran la productividad y la resiliencia del campo. Con estas acciones, el departamento busca proteger la seguridad alimentaria y reducir el impacto del cambio climático sobre la producción pecuaria. Tunja, atención. Las Secretarías de Salud y Educación de Boyacá lanzaron la estrategia Pequeños Detectives de la Salud, que busca capacitar a estudiantes, docentes y familiares para conocer a tiempo las señales de alerta del cáncer infantil. La campaña se desarrollará entre julio y agosto con actividades pedagógicas, juegos y jornadas de formación en las instituciones educativas. La iniciativa promueve el autocuidado y el diagnóstico oportuno de enfermedades que requieren atención médica inmediata. Con este programa, el departamento fortalece la prevención y la articulación entre la comunidad educativa y el sistema de salud para proteger la niñez boyacense. Registro Informativo, Chiquinquirá. La CAR intensificó las acciones preventivas en 6 municipios de la provincia de Occidente Boyacá ante la alta probabilidad de que el fenómeno del Niño se presente a partir de septiembre. La entidad adelanta la construcción de bancos de agua entrega de tanques para almacenamiento de agua lluvias y fortalecimiento de unidades productivas sostenibles. Además, trabaja con los consejos municipales de gestión de riesgo para actualizar los planes de contingencia y promover el uso eficiente del recurso hídrico. Las medidas también incluyen campañas para prevenir incendios forestales y proteger las fuentes de abastecimiento de agua. Tunja, atención. A partir del 25 de julio, los 161 comerciantes de la Plaza de Mercado del Norte de Tunja serán trasladados temporalmente a un predio ubicado junto al Club del Comercio debido al inicio de las obras de reconstrucción del centro de abastos. El proyecto, con una inversión superior a los 15.000 millones, financiado por el Fondo Colombia en Paz del Ministerio de Agricultura, será adjudicado en la primera semana de agosto. La nueva infraestructura reemplazará la actual, que tiene más de 40 años de servicio, y su construcción tomará cerca de 7 meses. Durante este periodo, los comerciantes continuarán atendiendo al público en general en la sede provisional todos los días hasta las 5 de la tarde. Información circular departamental. Guayatá, Valle de Tensa. La alcaldía de Guayatá abrió las inscripciones para la Feria Gastronómica y Artesanal, uno de los eventos principales del Festival de la Mogolla, el Café y las Arepas Guayatunas, que se realizará del 15 al 17 de agosto. La convocatoria está dirigida a emprendedores, artesanos y productores locales interesados en exhibir y comercializar sus productos. Las inscripciones estarán abiertas del 1 al 15 de julio en la Casa de la Cultura. El evento busca proteger el emprendimiento, promover el turismo y exaltar la riqueza cultural y gastronómica del municipio de Guayatá.
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0: El portal digital Prensa Global Sport, el periódico deportivo de los colombianos, presenta la actualidad deportiva. Atención, Bogotá. Estos son los resultados del Mundial de Fútbol 2026 de ayer 2 de julio. La jornada del 2 de julio dejó definidos 3 nuevos clasificados a los octavos de final del Mundial de Fútbol 2026. España goleó 3-0 a Austria y confirmó su favoritismo, mientras que Portugal venció 2-1 a Croacia en un duelo muy disputado. Por su parte, Suiza superó 2-0 a Argelia y aseguró su cupo en la siguiente ronda. Con estos resultados, el torneo continúa avanzando hacia los esperados enfrentamientos de los octavos de final. Atención, Guayatá. El próximo 19 de julio se realizará la travesía MTB 50K 2026, un evento de ciclomontañismo que recorrerá 50 kilómetros entre Guateque y Guayatá, en el oriente del departamento. La competencia está dirigida a aficionados, principiantes y novatos que deseen vivir una experiencia deportiva rodeada de naturaleza. La salida y llegada será en el parque principal de Guateque desde las 7 de la mañana. Los organizadores informaron que los cupos son limitados e invitaron a los interesados a inscribirse con anticipación. Registro informativo del deporte Tunja. La alcaldía de Tuta dio a conocer la programación oficial del Running 250 años de Tuta, que se realizará el domingo 5 de julio como parte de la celebración del aniversario del municipio. La entrega de kits será el sábado 4 de julio en el Coliseo Municipal, desde las 2 de la tarde. La jornada deportiva iniciará con el calentamiento a las 6:45 de la mañana, seguido de las pruebas 10K y 5K. Las autoridades invitaron a los participantes a llegar con anticipación y disfrutar de esta gran fiesta deportiva que conmemora los 250 años del municipio de Tuta. Noticias de Deporte Tunja. La Liga de Atletismo Boyacá confirmó la delegación que representará al departamento en el Campeonato Nacional U20, que se disputará del 3 al 5 de julio en la ciudad de Cali. El equipo está integrado por destacados atletas de pruebas de medio fondo, fondo y obstáculos, quienes fueron seleccionados tras cumplir con los eventos clasificatorios oficiales. La delegación contará con el acompañamiento del entrenador Esteban González y la delegada Gabriela Murcia. Boyacá buscará sobresalir en este importante certamen nacional y ratificar su protagonismo en las categorías juveniles de atletismo colombiano. Noticias del deporte, Pajarito. El municipio de Pajarito se prepara para recibir la segunda carrera por la solidaridad, que se llevará a cabo el próximo 16 de agosto de 2026. La actividad deportiva busca promover la integración comunitaria, los hábitos de vida saludable y el apoyo a causas solidarias. Los interesados podrán realizar su inscripción escaneando el código QR dispuesto por la organización y efectuar el pago correspondiente. Los organizadores invitaron a atletas y aficionados a sumarse a esta jornada de deporte, recreación y compromiso social. Registro Informativo del Deporte Tunja. Esta ciudad es sede del 2 al 5 de julio del Campeonato Nacional Abierto Niveles en Gimnasia Rítmica, certamen que reúne a cerca de 250 deportistas de 20 delegaciones del país. Por primera vez, las competencias se disputan en el Coliseo Municipal de la capital boyacense con ingreso gratuito para el público. Boyacá participa con una delegación de aproximadamente 60 gimnastas de las escuelas de formación deportiva de Tunja y Sogamoso. El evento fortalece los procesos deportivos de base y consolida la capital del departamento como escenario de importantes competencias nacionales. Cubará, frontera con Venezuela. El municipio de Cubará será sede este sábado 4 de julio de la versión 32 del torneo de penales, el KIN del gol, Camino al Trono 2026, una competencia que reunirá a cobradores y arqueros en la cancha sintética municipal. Las inscripciones estarán abiertas desde la 1 de la tarde y el certamen iniciará a las 3 p.m. Los campeones de cada categoría obtendrán el cupo para representar al municipio en la gran final regional Orinoquia 2027. Con esta actividad, la administración municipal continúa promoviendo el deporte y la sana competencia entre la comunidad. Atención Tunja. El Deportivo Goleiros Boyacá abrió la convocatoria para conformar el equipo que representará al departamento en los pre-libertadores de fútbol playa 2026. La invitación está dirigida a deportistas mayores de 16 años con disciplina, compromiso y pasión por esta modalidad deportiva. Los entrenamientos y el proceso de selección se realizarán en Tunja con el respaldo de la Liga de Fútbol de Boyacá. Los interesados pueden inscribirse y solicitar información a través de la línea 356-18-20-38. Bogotá. La siguiente es la programación del Mundial de Fútbol 2026 para hoy 3 de julio. La Copa Mundial de la FIFA 2026 continúa este 3 de julio con tres emocionantes partidos correspondientes a los 16avos de la final. La jornada comenzará con el duelo entre Austria y Egipto, seguido por el esperado encuentro entre Argentina y Cabo Verde. El cierre estará a cargo de Colombia, que buscará el pase a los octavos de final frente a Ghana. Los equipos vencedores avanzarán a la siguiente fase del campeonato en una jornada decisiva. El portal digital Prensa Global Sport, el periódico deportivo Los Colombianos, presentó la actualidad deportiva.
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0: Registro Informativo Departamental, Tunja. La Administración Departamental de Boyacá lideró una mesa de trabajo en el INPEC, la Defensoría del Pueblo, la Procuraduría y Centros Penitenciarios Administrativos Municipales para revisar los convenios interadministrativos del sistema carcelario. Durante el encuentro se analizaron acciones para fortalecer la coordinación entre las entidades y garantizar una atención más eficiente. La Administración Departamental reafirmó su compromiso de hacer seguimiento permanente a estos procesos. El objetivo es mejorar el funcionamiento del sistema penitenciario y optimizar la prestación del servicio en el departamento de Boyacá. Tunja, atención. La Gobernación de Boyacá invitó a los actores del sector turístico de las provincias de Norte Gutiérrez a participar en la socialización de la metodología de la rueda de relacionamiento turístico. La jornada permitirá conocer el proceso, resolver inquietudes y preparar a los participantes para esta estrategia de articulación regional. El objetivo es fortalecer las alianzas entre prestadores de servicios turísticos y dinamizar el desarrollo del sector. Los interesados podrán conectarse de manera virtual mediante el enlace o código QR dispuesto por la organización. Información circular departamental, Tunja. La tasa de desempleo de esta capital llegó al 11,6% durante el trimestre mayo-marzo 2026, ubicando a la capital boyacense como la quinta ciudad con mayor desocupación del país. Según un análisis de la ESAP, los sectores de comercio, construcción e industria fueron los que más empleos perdieron en el último año. En contraste, la administración pública, la educación y la salud sostuvieron gran parte de la ocupación laboral. Expertos advierten que es necesario fortalecer la inversión privada y recuperar la confianza institucional para reactivar la economía y generar nuevas oportunidades de empleo. Tunja, atención. El juzgado noveno administrativo oral de Tunja mantuvo en firme las decisiones adoptadas dentro del proceso entre la Sociedad de Inversiones San Jacinto y el municipio de Villa de Leyva por una demanda de nulidad y restablecimiento del derecho. La autoridad judicial confirmó el plazo adicional para la elaboración del dictamen pericial solicitado por el municipio y autorizó la visita técnica al inmueble en disputa. Además, negó la petición de suspender el proceso mientras avanza una investigación penal relacionada con el exalcalde del municipio. La jueza concluyó que se respetaron las garantías procesales y que no existen motivos para modificar las actuaciones ya ordenadas. Registro de Información Nacional, Bogotá. El presidente de la República, Gustavo Petro, sostuvo una audiencia oficial con el Papa León XIV en el Vaticano, donde dialogó sobre la situación de Colombia y la implementación de la reforma agraria. Durante el encuentro solicitó el respaldo de la Santa Sede para proteger a las comunidades campesinas que, según informó, enfrentan amenazas por parte de grupos ilegales. El mandatario también denunció la presunta recuperación de tierras incautadas por redes criminales mediante actos de corrupción. Tras la reunión, Petro visitó una imagen de la Virgen de Chiquinquirá en el Vaticano en el marco de su agenda oficial en Italia. Tunja, atención. Avanza la construcción del nuevo edificio de la sede de la UPTC en Chiquinquirá, una obra que supera los 117 mil millones de pesos de inversión y fortalecerá la educación superior en el occidente de Boyacá. El proyecto contempla 51 espacios académicos, biblioteca, áreas deportivas, zonas de bienestar y modernos espacios administrativos. Además, ampliará la oferta educativa con 3 nuevos programas profesionales y 7 programas técnicos. La iniciativa busca mejorar las condiciones de formación y ampliar las oportunidades para los jóvenes de la región. Municipio de Cuitiba. La alcaldía de Cuitiba y Corpo Boyacá realizarán 2 jornadas de diálogo y construcción colectiva para avanzar en la actualización del plan de ordenamiento y manejo de la cuenca hidrográfica Ponca del lago de Tota. Los encuentros reunirán habitantes de diferentes sectores y veredas del municipio para aportar ideas y experiencias. La iniciativa busca fortalecer la planificación ambiental y la conservación de este importante ecosistema. Las autoridades invitaron a la comunidad a participar activamente en este proceso de desarrollo sostenible. Atención, Bogotá. Prosperidad Social puso en marcha el gestor de información financiera GIF, una herramienta que permitirá a los beneficiarios de programas como Renta Ciudadana, Renta Joven, Colombia Mayor y Devolución del IVA recibir sus subsidios directamente en cuentas bancarias o billeteras digitales como Nequi o DaviPlata. El registro será voluntario y permitirá elegir libremente la entidad financiera donde se consignarán los recursos. Con esta medida, el gobierno busca agilizar los pagos, reducir costos operativos y fortalecer la inclusión financiera. La entidad recordó que el trámite es gratuito y debe realizarse únicamente a través de sus canales oficiales. Municipio de Boyacá. El Consejo Municipal de Juventudes de esta localidad invita a la comunidad a participar en una ruta de senderismo que se realizará el sábado 4 de julio entre la vereda Huerta Grande y el sector Mesa Alta en el municipio de Boyacá. La actividad está dirigida a niños, adolescentes y padres de familia con el propósito de promover la recreación, la integración y el disfrute de los paisajes naturales. El recorrido tendrá una duración aproximada de 3 horas y contará con transporte desde el parque principal. Los organizadores recomendaron llevar agua, ropa y calzado cómodos, además de confirmar la asistencia previamente. Maripí, provincia de Occidente. La alcaldía de Maripí abrió oficialmente la convocatoria para elegir a la reina de la panela 2026, invitando a las jóvenes maripenses de 15 años en adelante a participar en este tradicional certamen. Las aspirantes podrán inscribirse en la Oficina de Desarrollo Social o a través de la línea habilitada por la Administración Municipal. El reinado busca exaltar la cultura, las tradiciones y la riqueza panelera que identifican al municipio. La Administración invitó a las interesadas a representar con orgullo a Maripí en una de sus celebraciones más emblemáticas. Registro Informativo Departamental, Villa de Leyva. Con motivo de las tradicionales ferias de fiesta, la alcaldía de Villa de Leyva invitó a la comunidad a participar en una jornada de embellecimiento y ornato de viviendas y locales comerciales. La iniciativa fue oficializada mediante el decreto 068-2026 y busca que el municipio luzca en óptimas condiciones para recibir a residentes y visitantes. Las autoridades convocaron a realizar labores de limpieza, pintura y adecuación de fachadas. La campaña promueve el sentido de pertenencia y el trabajo conjunto por una Villa de Leyva más atractiva y acogedora. Tunja, atención. El IDEBOI participó en la primera jornada del Cuarto Congreso Internacional de Transición y Eficiencia Energética Asia-Pacífico 2026, un espacio que reunió a representantes del Gobierno Nacional, la Academia, el sector productivo y organismos internacionales. El encuentro aborda temas como tecnologías para energías limpias, modelos de negocios sostenibles, minerales estratégicos y cooperación científica. El evento organizado por Colpec, el SEN Regional Boyacá y la Cámara Colombiana de Energía promueve el intercambio de conocimientos para fortalecer la transición energética en Colombia. Boyacá reafirma así su compromiso con el desarrollo sostenible y la innovación energética. Información circular, Tunja. La Secretaría de Cultura y Patrimonio de Boyacá abrió la convocatoria Territorios Culturales, Programa Departamental de Estímulos y Fomento Cultural 2026, dirigida a artistas, gestores, colectivos, investigadores, portadores de tradición y organizaciones culturales. Las inscripciones estarán habilitadas del 2 al 27 de julio a través de la página oficial de la Gobernación de Boyacá. La iniciativa busca fortalecer la creación, la investigación y la preservación del patrimonio cultural en todo el departamento. Con este programa, la Administración Departamental reafirma su compromiso con el impulso al talento y la identidad cultural de Boyacá. Atención Bogotá. El Gobierno Nacional anunció la puesta en marcha del Plan Nacional de Espacios Educativos como Centros de Vida Comunitaria, respaldado por el COMPES 4181, que contempla inversiones por 13,1 millón de pesos hasta 2036. La estrategia permitirá intervenir 3.184 sedes educativas y desarrollar 140 proyectos de infraestructura para educación superior en las regiones con mayores necesidades. El programa prioriza la zona rurales y busca ampliar la cobertura, mejorar la calidad educativa y garantizar espacios dignos para millones de estudiantes. Con las vigencias futuras, el gobierno asegura la continuidad de esta política más allá del actual periodo presidencial. Registro Informativo Departamental, Guayatá. La Alcaldía de Guayatá abrió las inscripciones para la Feria Gastronómica y Artesanal, uno de los eventos principales del Festival de la Mogolla, el Café y las Arepas Guayatunas, que se realizará del 15 al 17 de agosto. La convocatoria está dirigida a emprendedores, artesanos y productores locales interesados en exhibir y comercializar sus productos. Las inscripciones estarán abiertas del 1 al 15 de julio en la Casa de la Cultura. El evento busca fortalecer el emprendimiento, promover el turismo y exaltar la riqueza cultural y gastronómica del municipio de Guayatá. Información circular departamental, Sáchica. Esta localidad vivirá este fin de semana la Feria Artesanal Cultural y Deportiva junto al tercer Festival de Bandas, eventos que reunirán a la comunidad y a visitantes de diferentes regiones. Cerca de 100 artesanos y comerciantes exhibirán sus productos en el parque principal del municipio desde las 8 de la mañana. Además, 8 bandas fiesteras ofrecerán presentaciones con música tropical y folclórica a partir de la 1:30 de la tarde. La programación busca fortalecer las tradiciones, promover el talento local e impulsar el turismo y la economía de Sáchica en la provincia de Ricaurte.
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0: El periódico impreso y digital Mundo Noticias A3QAP registra las noticias internacionales más relevantes de las últimas horas. Las temperaturas de la superficie del océano alcanzan máximos históricos y científicos advierten que el planeta entra en un territorio desconocido. Este viernes se conocen los últimos clasificados a octavos de final del Campeonato Mundial de Fútbol. Venezuela continúa con las labores de rescate tras 8 días de los terremotos. UNICEF estima que más de 680 mil niños necesitan asistencia en Venezuela después de los terremotos. Informe del Congreso de los Estados Unidos denuncia que el presidente Trump se apropió de manera ilegal de dineros para los festejos del 250 aniversario de los Estados Unidos. El Programa Mundial de Alimentos busca asistir a 500 mil personas en Venezuela después de los sismos.
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0: El periódico impreso y digital Mundo Noticias A3QAP presenta la síntesis de los sucesos que son noticia hoy en Colombia. Supersalud da ultimátum a nueva EPS para entregar estados financieros 2023-2025. Por nuevo festivo, la DIAN ajustó las fechas de pagos de impuestos del mes de julio. La Corte ordena al ICETER responder por subsidios que dejó de pagar a los estudiantes. Contraloría advierte que más de la mitad del presupuesto general de la Nación de 2026 aún carece de financiación. El dólar barato prende alertas en exportaciones por caída de ingresos y más presión en costos. Arancel al vidrio sube al 35%, gobierno asegura que busca blindar la industria nacional y empleo formal estable. Findeter habilita 200 mil millones de pesos para acelerar la reconstrucción de municipios golpeados por lluvias. El 95% de los habitantes de Bogotá ya percibe el metro como una realidad. Cultivos de coca en Colombia siguen en aumento, subieron 3,5% y llegaron a 261 mil hectáreas según la ONU. Consejo de Estado mantiene el valor de la reposición de votos en 8.287 pesos para candidatos de consultas presidenciales.
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0: Reporte del tiempo para el área metropolitana del centro del departamento Boyacá. Se pronostica que en la madrugada mañana el cielo esté nublado con temperaturas entre 10 y 11 grados centígrados. Se proyecta que en la mañana el cielo esté nublado con probabilidad de lluvia al 60% y temperaturas entre 11 y 14 grados. Se anticipa que en la tarde el cielo esté nublado con probabilidad de lluvia al 80% y con temperaturas entre los 12 y los 15 grados centígrados. Se prevé que en la noche el cielo esté nublado con temperaturas entre 10 y 11 grados centígrados. Pico y placa para la ciudad de Tunja. La medida aplicará el próximo lunes para vehículos con placas terminadas en 3 y 4 en un horario que comprende de 6 de la mañana a 8 de la noche. Pico y placa para la capital del país. La medida aplicará este lunes para vehículos con placas terminadas en 1, 2, 3, 4 y 5 en un horario que comprende de 6 de la mañana a 9 de la noche. Presentó Mundo Noticias Luis Enrique Osorio Muñoz, licencia 4350 del Ministerio de Comunicaciones de Colombia. Quedamos a 3QAP.
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1: Esa es la hora, es la 1:32.
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3: La 1:32.
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0: Miren, plebe, no hay que dar sinvergüenza, pero sí hay que decidir lo legal.
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1: Minuto 90. 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
4: Pues aquí estamos como siempre botando corriente para enviar un saludo a todos nuestros amigos que tarde a tarde están sintonizando esta frecuencia 98.3 y de 2 a 5 botando corriente para disfrutar de buenas canciones de todos los tiempos, de todos los géneros que usted siempre recuerda y que siempre programamos para acompañarle. Son las 2:05 de la tarde y nuestro WhatsApp siempre es disponible, 317-447-8545. La dirección ejecutiva es de Luis Enrique Osorio Muñoz. Presenta y programa Ramón Vargas Sandoval. Somos el otro color de la radio, el otro color de la música. Bienvenidos, porque aquí siempre encuentra usted un buen pretexto para pasar la tarde. Hoy es 3 de julio y camarón que se duerme. Pasarán muchas tardes, muchos meses y no se hace nada. Por eso le recordamos siempre que estar optimista, alegre y pensando qué vamos a hacer es bueno para tratar de sobrevivir, de llevar las cosas y sobre todo si lo hacemos a través de la música. Bien acompañaditos y un buen café para iniciar una buena tarde. Mucho optimismo, mucha alegría, buena tarde y aquí en Bejucao.

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0: Las 2:14, nuestro saludo para los amigos en el barrio Satevilla, barrio Co-Servicios, barrio Los Patriotas, también para nuestros amigos que siempre nos escuchan en los diferentes municipios, Cómbita, Santa Cruz de Motavita, Siachoque, y para los y las oyentes en Viracachá. Por supuesto, nuestros amigos de Soracá, el saludo para todos los oyentes en la vereda Faitoque y para nuestros profesionales de
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0: Espinoza Paz, te mirabas más bonita.

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0: Canciones inolvidables para acompañar a nuestros amigos en el barrio Las Nieves. Saludo para los oyentes a esta hora que nos escuchan a través de www Cristal Boyacá. También para los oyentes a través del Facebook, estamos como arroba franja radio club 98.3. Una temperatura muy sabrosa para compartir este fin de semana. Nuestros amigos, algunos ya se encuentran disfrutando en los municipios que forman parte de nuestro departamento. Están pasando un fin de semana muy agradable, seguramente que expectantes por lo que suceda hoy con nuestra selección. Y siempre tendrán ustedes para maravillarse de lo hermoso que tiene cada municipio de Boyacá, sus gentes, su gastronomía y por supuesto su belleza. Ahí les estamos invitando para que sigan disfrutando y aquí les acompañamos con Botando Corriente.
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0: Clásico vallenato con los embajadores, el Santo Cachón.

0: Las 2:30 minutos, canciones que usted está programando al 317-447-8545. Fin de semana, hoy viernes 3 de julio. La plazoleta de eventos de Sogamoso será el escenario para mañana, Festival Vive Diverso 2026, una iniciativa de la alcaldía que reúne a instituciones públicas, organizaciones sociales y a la ciudadanía para promover el respeto por la diversidad, la inclusión, la equidad y la garantía de los derechos. La programación, que comenzará a las 9 de la mañana y estará finalizando a las 4 de la tarde, contará con una aerorumba. También se incluirán exhibiciones de boxeo, taekwondo, habrá una sesión de defensa personal, presentaciones culturales y artísticas, además de una feria de emprendimiento de locales. Este sábado, pues, se realiza Festival Vive Diverso en Sogamoso.
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0: Buena música para acompañarles es Gaby Galeano, Labios de Miel.

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0: Buenas canciones las acompañamos con la música de la tierra hermosa del llano, con el arpa, el cuatro y las maracas, esa voz de Ana Baidón, una buena canción, La Mujer Llanera. Usted recuerde que la programa a través del 317-447-8545. Y este fin de semana, sábado y domingo, hay 5 municipios en nuestro departamento que llevarán a cabo mercados campesinos con el propósito de promover la comercialización de productos locales y apoyar a agricultores y emprendedores de la región. En Sogamoso, la jornada se inicia a las 8 de la mañana y va hasta la 1 de la tarde. Esto será en la Plaza de la Villa. En ese mismo día, en la Perla de Boyacá, en Duitama, su mercado campesino desde las 8 a en la Plaza de los Libertadores, mientras que en Socha hará lo propio a partir de las 7 de la mañana en el parque principal. El domingo, el turno será para Corrales, donde el mercado se llevará a cabo en la Plaza Juan Escobar, desde las 8 de la mañana hasta las 4 de la tarde. Participan productores y artesanos del municipio. Por su parte, Mongua, su jornada será de 7 a 1 de la tarde en el parque principal. Además del mercado campesino, un mercado agroecológico con participación de productos de veredas, centro, Ducet, Tunjuelo, Monguí, Sirguazá y así como las asociaciones locales. Son las noticias de interés para nuestros amigos que siempre están con nosotros en las tardes de 2 a 5, Votando Corriente.
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0: Usted, señora, canta el charrito negro.

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1: Son las 2:42.

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3: Ahora son las 3 de la tarde, un minuto. Estamos viviendo esta tarde del 3 de julio con el saludo a nuestros amigos, los profesionales del volante, a las amas de casa, a nuestros oyentes en los diferentes centros comerciales. Esta señal también está acompañando a nuestros amigos en los municipios que hacen parte del área metropolitana de la capital de Boyacá. La temperatura muy variable, está lloviznando, pues propicia para continuar trabajando. O simplemente, si usted quiere hacer una pausa en su trabajo, escuchar buenas canciones, tomar un rico café o solamente tome aire, relájese, porque aquí le tenemos el remedio, las canciones, y le acompañamos botando corriente.
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3: Aquí está el recuerdo de Jason Jiménez, Maldita Traga.

0: La tarde aquí en Cristal con las canciones que le acompañan en este fin de semana. Son las 3:10 minutos. La Procuraduría General de la Nación sancionó en fallo de primera instancia al alcalde del municipio de Vélez en el departamento de Santander, Orlando Ariza Ariza, con destitución e inhabilidad general por 13 años dentro de un proceso disciplinario por un presunto incremento patrimonial injustificado. De acuerdo con el organismo de control, durante la investigación se estableció un presunto incremento patrimonial superior a los 744 millones correspondientes a los años 2020 y 2021, periodo en el que Ariza Ariza se desempeñó como director regional del Servicio Nacional de Aprendizaje en Santander. La Procuraduría considera que el entonces funcionario no logró justificar el origen de dicho recurso, razón por la cual calificó la conducta como una falta gravísima cometida al título de dolo. No obstante, la decisión aún no está en firme, ya que corresponde a un fallo de primera instancia. En consecuencia, el mandatario podrá ejercer los recursos de reposición y apelación previstos en la ley dentro del proceso disciplinario, mientras se resuelven los recursos que eventualmente presente el disciplinado. El caso continuará y el trámite establecido seguirá por el ordenamiento jurídico. Como quien dice, se ganó la lotería. En la noticia, la Procuraduría destituye e inhabilita por 13 años al alcalde de Vélez en fallo de primera instancia. Son las 3:13 minutos, momento para un café y más música en este fin de semana Botando Corriente.
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0: Un suspiro lo hace Cornelio Reina, te llevo en mi mente.

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0: Viajamos por ese pentagrama de la música popular con las canciones que usted quiere escuchar y que siempre programa a través de este WhatsApp 317-447-8545. Rico el café para esta buena tarde, temperatura baja. Saludo para nuestros amigos que siempre están conectados a través de la frecuencia 98.3. Yolanda Chaparro en Alto de Villaluz, muy amable. También a Teodosia Acuña en la DEA Faitoque, la familia Pineda, como siempre, nos sintoniza en Gachalá, en el departamento de Cundinamarca. Saludo para la familia García y por supuesto a Mari Ráquira, a nuestros amigos en Santa Cruz de Motaví. Botando Corriente.
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0: El amor y la felicidad son efímeros, como llega, se van. Una buena canción para recordar a Leo Dan. Todas estas canciones usted siempre las encuentra de 2 a 5 de la tarde en la programación de 98.3 Votando Corriente. Nuestros amigos en el barrio UNSA. María Fernanda, a esta hora también está sintonizando nuestra programación, al igual que el saludo para los oyentes en el municipio de Venta Quemada, la Puerta de Oro de Boyacá, la familia Moreno, por supuesto en Toca, la Espiga de Oro de Colombia. Y saludo para nuestros amigos en el barrio Los Patriotas.
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0: Avanza la tarde, 26 minutos nos separan de las 4. La alcaldía de Tunja, a través de la estrategia Actívate, se realizará este sábado la jornada integral de fortalecimiento rural en el auditorio de la Institución Educativa del Sur, ubicada en la vereda Runta Arriba. El evento comenzará a las 10 de la mañana. Ofrecerá a los asistentes herramientas para fortalecer sus actividades productivas mediante charlas sobre finanzas personales y tributarias, formalización y legalización de tierras, además de la entrega de material vegetal y asistencia técnica. La participación será gratuita y no requiere de inscripción previa. Recuerde, este sábado, jornada integral de fortalecimiento rural.
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0: Los bacanes del sur, sola.

0: Botando corriente y esta frase de Gabriel García Márquez para tenerla en cuenta. No es verdad que las personas paran de perseguir sus sueños porque se hacen viejos. Se hacen viejos porque paran de perseguir sus sueños.
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0: Esto se llama La Tramposa, es la cumbia calle.

0: Faltan 11 minutos para las 4 de la tarde y un contundente golpe contra la extorsión propinaron la Policía Nacional a través del Gaula Boyacá y la Fiscalía General de la Nación al desarticular el grupo delincuencial común organizado denominado Los Fantasmas, una estructura que coordinaba extorsiones desde diferentes centros penitenciarios del país y que obtenía ganancias ilícitas cercanas a los 700 millones de pesos mensuales. El resultado, pues, se logró en el mercado de la macrocooperación Zafiro, una investigación que comenzó tras la recepción de más de 18 denuncias presentadas por ciudadanos de los departamentos de El Valle del Cauca, Putumayo, Huila, Tolima, Meta, Boyacá y Bogotá, quienes eran víctimas de la modalidad de falso servicio y posteriormente obligados, mediante amenazas y presiones psicológicas, a realizar transferencias de dinero. Así pues, qué buena noticia, desarticulan red de extorsión que operaba desde la cárcel de Cómbita. 9 minutos para las 4.
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0: Un momento para la voz de Ricardo Arjona, Te Conozco.

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0: minuto 90. 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
3: Son las 4 de la tarde, 4 en punto. Recordemos que la vida es de adentro hacia afuera. Cuando cambiamos por dentro, pues la vida cambia por fuera. Saludo para nuestros amigos, los profesionales del volante, las amas de casa, la familia García y como siempre don Fidel Motívar, muchas gracias. Aquí recordamos viejos momentos con estas voces, esas canciones, aquí en Botando Corriente.
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3: La voz de Arely Senao, Flores en Vida.

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0: Música y clásico siempre aquí en Botando Corriente. Son las 4:07 minutos. Y este sábado y domingo, el parque principal de Sáchica será el escenario de la sexta edición de la Feria Artesanal, Cultural y Deportiva y de la tercera versión del Festival de Bandas, eventos organizados por la alcaldía con el objetivo de exaltar las tradiciones y el talento local. La feria estará iniciándose a las 8 de la mañana y reunirá a cerca de 100 comerciantes y artesanos, quienes exhibirán sus productos y creaciones ante habitantes y visitantes. Asimismo, a la 1:30 se presentarán 8 bandas fiesteras provenientes de diferentes regiones del país que amenizarán la jornada con música tropical y folclórica. La administración municipal invitó a los habitantes de Sáchica y a los turistas a participar en esta programación, conocer el trabajo de los expositores y apoyar a los protagonistas del evento. Así puede que ahí está el programa, fin de semana en Sáchica, en la Feria Artesanal, Cultural, Deportiva y su Festival de Bandas.
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0: Aquí está la mal sentada, canta Antonio Aguilar.
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1: Pues delicioso ese café y escuchando esta voz de Rudy Márquez. Una muy buena canción, El Amar y el Querer. Música que siempre estará ahí acompañando a todos nuestros amigos que saben disfrutar de estos buenos momentos. Porque solo se vive una vez, pero si se vive bien, con una basta.
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1: La voz de Libardo Rueda, brindar por ellas.

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0: Avanza la tarde 4:23 y la Plaza de Bolívar de Tunja será el escenario este sábado desde las 10 de la mañana en la toma cultural de la Escuela de Artes y Saberes, una actividad organizada por la Estrategia Activa de Tunja y abierta a toda la comunidad. Durante la jornada se presentarán muestras artísticas a cargo de niños, jóvenes y adultos vinculados a los programas de música, danza, arte y gastronomía. Además, el evento contará con una feria de emprendimientos locales en la que los asistentes podrán conocer y adquirir productos elaborados por emprendedores de la ciudad. Es la Escuela de Artes y Saberes de Tunja que invitan a esta realización mañana sábado en esta toma cultural. 4:25, tiempo para colocar una ruana. Hace frío y saborear otro rico café.
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0: La voz de Darío Gómez, Me Falta Tu Calor.

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0: Avanzamos en esta buena tarde, 28 minutos y serán las 5. En el marco de la conmemoración de los 250 años de fundación del municipio de Tuta, pues la alcaldía dio a conocer la programación del oficial del Running 250 años de Tuta, evento deportivo que se realizará este domingo 5 de julio y que espera reunir a corredores y aficionados de diferentes municipios del departamento. Esta jornada se estará iniciando en las primeras horas de la mañana con un calentamiento colectivo programado para las 6:45 de la mañana, previo a la salida de la competencia de 10 y 5 kilómetros recorridos preparados para promover la actividad física y celebrar el aniversario de la población. Como parte de la organización del evento, la entrega de kits para los atletas inscritos se realizará este sábado 4 de julio en el Coliseo Municipal de Tuta a partir de las 2 de la tarde. Desde la administración de la alcaldía, Wilber Jaime Salamanca Pineda se invitó a participantes a llegar con suficiente anticipación tanto a la entrega de kits como el día de la competencia, con el fin de facilitar el proceso logístico y garantizar el normal desarrollo de la actividad. El Running 250 años de Tuta hace parte de la programación conmemorativa preparada por la alcaldía para celebrar el cuarto milenio del municipio. Otro importante programa que usted puede asistir con sus amigos y familias este domingo en el Running 250 años de Tuta.
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0: A esta hora el buen vallenato con los inquietos, piel a piel.

0: Faltan ahora 19 minutos para las 5 de la tarde, acompañando a todos nuestros amigos a través de www.cristalboyacá.com. Por supuesto, a nuestros amigos los profesionales del volante, a las amas de casa, a la sintonía en los diferentes centros comerciales. Usted está programando a través del WhatsApp 317-447-8545. Este programa de 2 a 5 se llama Botando Corriente.
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0: Al recuerdo, José Alfredo Jiménez, Corazón, Corazón.

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1: Ahora faltan 8 minutos para las 5, Votando Corriente.

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1: Cordial saludo. Bienvenidos. Coordinación General, Junta Directiva Red Boy. Coordinación de Contenido, Dora Beatriz García Cifuentes y Orlando Niampira Maragón. Coordinación Enlace de Emisoras, Karel Alejandra Fandiño Rincón. Periodistas invitados, Pascal Ibagué, Andrés Granados y Juan Pablo Gómez. Dirección General, Luis Enrique Osorio Muñoz. Aquí las noticias. Registro Informativo Departamental, PAIPA. Esta ciudad será sede de la quinta Feria Ovina y cuarta Feria Caprina del 3 al 5 de julio, evento que reunirá productores de diferentes regiones del país para fortalecer el sector agropecuario. La programación incluirá jornadas académicas, exposición o juzgamiento de ejemplares ovinos y caprinos, además de un concurso de calidad de leche. Como novedad, la feria contará con el apoyo de la UPTC para desarrollar espacios de innovación y transferencia de conocimiento. El evento también ofrecerá actividades culturales y familiares, consolidando a PAIPA como referente nacional en la producción ovina y caprina. Atención Tunja, información circular. Corpo Boyacá abrió la convocatoria Tejiendo Territorios Sostenibles, Transformando Residuos, Comunidades que Crecen. Una iniciativa que promueve la economía circular y el fortalecimiento de la gestión integral de residuos sólidos. El programa está dirigido a personas y organizaciones de PAIPA, Duitama y Belén, ubicadas en áreas protegidas y ecosistemas estratégicos. Como parte del proyecto, la entidad entregará 38 composteras para fomentar el aprovechamiento de residuos orgánicos y las buenas prácticas ambientales. La convocatoria hace parte del Plan de Acción Tejiendo Vida 2024-2027 y busca impulsar el desarrollo sostenible de la región. Información circular. Tunja. Este 4 y 5 de julio comienzan los sonales de la versión 39 del concurso departamental de bandas musicales de Boyacá, con la participación de 82 agrupaciones de todo el departamento. La fase inicial se desarrollará en 5 municipios para seleccionar a las 20 mejores bandas que disputarán la gran final el 1 y 2 de agosto en el Pantano de Vargas. La edición 2026 rendirá homenaje al maestro Pedro Morales Pino en el centenario de su nacimiento. El certamen organizado por la Gobernación de Boyacá reafirma su compromiso con el fortalecimiento del talento musical y la preservación del patrimonio cultural del departamento.
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0: Bogotá será sede del Festival de la Radio Colombia Biocultural en junio de este año. Bogotá se convertirá en el punto de encuentro de emisoras comunitarias, creadores sonoros, podcasteros, investigadores y formadores de todo el país durante el Festival de la Radio Colombia Biocultural, que se llevará a cabo del 3 al 5 de julio del 2026. Para ampliar esta información tenemos a la directora de Urdimbre Radio, Sonia Pérez. Sonia, cuéntanos más detalles acerca de esta actividad.
1: Tenemos el anuncio del Festival de la Radio Colombia Biocultural. Más de 100 agentes de la radio y el ecosistema sonoro del país nos reuniremos en Bogotá para reflexionar sobre el papel de la radio y la comunicación comunitaria en la construcción de paz, la defensa de la diversidad cultural y el fortalecimiento de la vida en los territorios, con diversos espacios para compartir experiencias, contenidos y prácticas que han fortalecido los procesos de comunicación en distintos territorios de nuestro país. El Ministerio de las Culturas, las Artes y los Saberes presenta el Festival de la Radio Colombia Biocultural, que, como ya lo decía, se realizará en Bogotá del 3 al 5 de julio de 2006. Esta iniciativa, que nace desde la Dirección de Audiovisuales, Cine y Medios Interactivos del Ministerio de Culturas, a través del Grupo de Comunicación, Culturas y Territorios, reunirá a emisoras comunitarias, creadores sonoros, podcasteros, investigadores, formadores y públicos para destacar experiencias sonoras que contribuyen al fortalecimiento del tejido social y al cuidado de la vida en nuestra hermosa Colombia. La radio en Colombia, como lo hemos dicho en diferentes momentos, aquí en Urdimbre Radio, has acompañado por décadas la vida, la cotidianidad de la ciudadanía y ha registrado cada acontecimiento y momentos importantes de nuestra historia. Este festival, que no se lo pueden perder, recuerden, si no tenían programación, alisten el próximo fin de semana en Bogotá, es la cita. Este Festival de la Radio Colombia Biocultural es un homenaje a esa radio que teje identidades, que preserva la memoria y abre caminos para el encuentro desde la diferencia. Recordemos que la diferencia no nos desune, por el contrario, nos complementa. Es un reconocimiento a quienes trabajan o a quienes trabajamos y cuidamos la tierra, a quienes día a día construyen comunidad, a quienes alzan su voz en las luchas sociales y colectivas. Esto lo dijo concretamente Diana Díaz Soto, que es la directora de Audiovisuales, Cine y Medios Interactivos del Ministerio de Culturas, las Artes y los Saberes. La programación que está lista para que todas las personas saboreemos incluye emisiones de radio en vivo, laboratorios sonoros, recorridos, escuchatorios y experiencias de escucha activa que se desarrollarán en torno a cuatro ejes temáticos. ¿Cuáles son esos cuatro ejes temáticos? Paremos oreja. Uno, la radio, sus actores y sus procesos como defensores de la vida en los territorios. Dos, la radio y su ecosistema como mediadores y defensores de la diversidad cultural. 3. La radio como tejedora de paz en los territorios. Y 4. La radio y sus retos en el mundo digital. Entonces, en resumen, recordemos que el fin de semana próximo, del 3 al 5, tenemos ya programa en Bogotá en el Festival de la Radio Colombia Biocultural. Y pues resulta que nosotros, como Urdimbre Radio, seremos quienes estaremos cerrando el Festival de la Radio con el tema Sintoniza y Prende el Fogón, cocina y mesa de radio itinerante al aire libre. Estaremos allí participando gratamente a través de la invitación que el Ministerio de Cultura nos hizo. Estaremos allí, el cierre será a mediodía, desde las 12 a las 2 de la tarde, el domingo 5, entonces la capital nos espera. Estaremos, el cierre va a ser en la alcaldía local de La Candelaria, así que quienes todavía no lo sabían, prográmense y allí nos vemos en todo el festival.
0: Desde Tiva Sosa informó Juan Simón Bonilla para Red Boy, porque Red Boy es noticia.

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1: Registro Informativo Departamental, Tunja. El programa de alimentación escolar PAE, Alimente en Grande, entregó más de 10.700.000 raciones durante el primer semestre de 2026, beneficiando a 112.534 estudiantes de 120 municipios no certificados de Boyacá. El balance consolida al departamento como referente nacional en la alimentación escolar, garantizando el suministro oportuno de alimentos durante todo el calendario académico. Además de fortalecer la permanencia estudiantil, el programa impulsa la economía campesina y ha contribuido a reducir la inseguridad alimentaria grave al 1,1%, una de las cifras más bajas del país. Registro Informativo Departamental, Tunja. La Secretaría de Agricultura de Boyacá fortalece la preparación del sector ganadero ante el posible fenómeno del Niño mediante capacitación y asistencia técnica a más de 400 productores de 10 municipios. El proyecto de ganadería sostenible promueve estrategias como la elaboración de silos, bancos de forraje y sistemas silvopastoriles para enfrentar las épocas de sequía. Además, contempla la entrega de insumos y herramientas que mejoran la productividad y la resiliencia del campo. Con estas acciones, el departamento busca proteger la seguridad alimentaria y reducir el impacto del cambio climático sobre la producción pecuaria. Tunja, atención. Las Secretarías de Salud y Educación de Boyacá lanzaron la estrategia Pequeños Detectives de la Salud, que busca capacitar a estudiantes, docentes y familiares para conocer a tiempo las señales de alerta del cáncer infantil. La campaña se desarrollará entre julio y agosto con actividades pedagógicas, juegos y jornadas de formación en las instituciones educativas. La iniciativa promueve el autocuidado y el diagnóstico oportuno de enfermedades que requieren atención médica inmediata. Con este programa, el departamento fortalece la prevención y la articulación entre la comunidad educativa y el sistema de salud para proteger la niñez boyacense.
0: 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Este es el informe desde San Miguel Estéreo para Red Boy Noticias. San Miguel de Sema fortalece la atención en salud con la entrega de una ambulancia y una unidad médico-odontológica. La Administración Municipal de San Miguel de Sema, en articulación con la S Centro de Salud, realizará el próximo domingo 5 de julio el acto oficial de entrega de una ambulancia de transporte asistencial básico, TAB, y una unidad médico-odontológica, dos importantes dotaciones que fortalecerán la prestación de los servicios de salud y beneficiarán a las familias del municipio. La inversión destinada para la adquisición de estos equipos asciende a 1.043 millones de pesos, recursos aportados por el Ministerio de Salud y Protección Social y la Alcaldía de San Miguel de Sema, como resultado de las gestiones adelantadas por la presente Administración Municipal y su equipo de trabajo, para mejorar la capacidad de respuesta del sistema de salud local. La nueva ambulancia permitirá optimizar el traslado oportuno de pacientes que requieran atención médica, mientras que la unidad médico-odontológica contribuirá a ampliar la cobertura y calidad de los servicios de promoción, prevención y atención en salud para la comunidad. La programación iniciará con un desfile protocolario a las 9:45 de la mañana, el cual partirá desde la Alcaldía Municipal y contará con la participación de autoridades locales, funcionarios, representantes de la S Centro de Salud e invitados especiales. Posteriormente, a las 11 de la mañana, una vez finalizada la celebración de la Santa Misa de las 10 a.m., se llevará a cabo el acto oficial de entrega frente al templo parroquial. La Alcaldía Municipal y la S Centro de Salud extendieron una cordial invitación a toda la comunidad para acompañar esta jornada, que representa un importante avance en el fortalecimiento de la infraestructura y los servicios de salud del municipio, reafirmando el compromiso de la administración con el bienestar, la atención oportuna y la calidad de vida de todos los habitantes de San Miguel de Sema. Desde San Miguel Estéreo, este fue el informe para Red Boy Noticias, porque en Boyacá, Red Boy es noticia. 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
1: Registro informativo, Chiquinquirá. La CAR intensificó las acciones preventivas en 6 municipios de la provincia de Occidente Boyacá ante la alta probabilidad de que el fenómeno del Niño se presente a partir de septiembre. La entidad adelanta la construcción de bancos de agua, entrega de tanques para almacenamiento de agua lluvias y fortalecimiento de unidades productivas sostenibles. Además, trabaja con los consejos municipales de gestión de riesgo para actualizar los planes de contingencia y promover el uso eficiente del recurso hídrico. Las medidas también incluyen campañas para prevenir incendios forestales y proteger las fuentes de abastecimiento de agua. Tunja, atención. A partir del 25 de julio, los 161 comerciantes de la Plaza de Mercado del Norte de Tunja serán trasladados temporalmente a un predio ubicado junto al Club del Comercio debido al inicio de las obras de reconstrucción del centro de abastos. El proyecto, con una inversión superior a los 15.000 millones, financiado por el Fondo Colombia en Paz del Ministerio de Agricultura, será adjudicado en la primera semana de agosto. La nueva infraestructura reemplazará la actual, que tiene más de 40 años de servicio, y su construcción tomará cerca de 7 meses. Durante este periodo, los comerciantes continuarán atendiendo al público en general en la sede provisional todos los días hasta las 5 de la tarde. Información circular departamental. Guayatá, Valle de Tenza. La alcaldía de Guayatá abrió las inscripciones para la Feria Gastronómica y Artesanal, uno de los eventos principales del Festival de la Mogolla, el Café y las Arepas Guayatunas, que se realizará del 15 al 17 de agosto. La convocatoria está dirigida a emprendedores, artesanos y productores locales interesados en exhibir y comercializar sus productos. Las inscripciones estarán abiertas del 1 al 15 de julio en la Casa de la Cultura. El evento busca proteger el emprendimiento, promover el turismo y exaltar la riqueza cultural y gastronómica del municipio de Guayatá.
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2: Un saludo muy especial para toda la audiencia de Red Boy Noticias. Desde Activa FM 96.6 Paipa, les contamos que Boyacá continúa fortaleciendo su infraestructura tecnológica. Un total de 130 técnicos fueron certificados en competencias laborales para el empalme avanzado en redes de fibra óptica, con el propósito de mejorar la conectividad y reducir la brecha digital en el departamento. Con más detalles habla Alexandra Barrera.
3: El día de hoy hicimos un proceso de celebración de certificación de competencias laborales, en donde certificamos a 130 candidatos en una alianza con la Gobernación de Boyacá, con unas empresas del sector privado y de demanda social. Es decir, que el proceso estuvo abierto a las personas que quisieran hacer el proceso. Una norma de competencia laboral muy importante, que es empalmar fibra óptica, y que el SENA, a través de un proceso muy limpio e idóneo, realiza unas pruebas en donde certifica la competencia de estas personas en niveles avanzado, medio o básico, un proceso totalmente gratuito, que es uno de los pilares de los procesos misionales que tiene el SENA. Pues que sea esta una oportunidad para que esta certificación sirva de referente ante el trabajo que están realizando con las comunidades, para las empresas en que cuenten con personal idóneo y calificado, que se aseguren de que el personal con el que están laborando evita los procesos y lleva de forma adecuada el trabajo pues a las comunidades más lejanas. Es un trabajo muy bonito, es un trabajo enriquecedor, es un trabajo que en realidad nos toca a todos como colombianos y más como boyacenses, y sobre todo porque llegar a las comunidades más lejanas a través de sus experiencias laborales y de vida pues nos acerca muchísimo más.
2: La certificación fue posible gracias al trabajo conjunto entre la Gobernación de Boyacá, el SENA y empresas de telecomunicaciones, con el objetivo de ampliar la cobertura de Internet y brindar un mejor servicio, especialmente en las zonas rurales del departamento. En otras noticias, comerciantes de Duitama fueron alertados sobre una nueva modalidad de estafa mediante pagos falsos realizados a través de Nequi. Atención, comerciantes, porque una perfumería de Duitama denunció haber sido víctima de una modalidad de estafa en la que delincuentes simularon el pago de una compra por Nequi y se llevaron mercancía avaluada en los 90,000 pesos. Escuchemos a Fernando Rodríguez, propietario del establecimiento.
4: Buenas tardes, mi gente de Duitama. Soy Fernando Rodríguez, dueño de Enigma Perfumería. Nos acaban de robar en el local. Hasta ahora están, me imagino, que rondando por todo Duitama. Mucho cuidado la gente del comercio, por favor. Entonces, tengan mucho cuidado, mi gente, por favor.
2: El establecimiento recomienda verificar siempre el valor real consignado en la aplicación antes de entregar cualquier producto, ya que los delincuentes enviaron únicamente un peso mientras mostraban un comprobante falso con el valor total de la compra. Y también les contamos ahora que Paipa se prepara para recibir una de las ferias agropecuarias más importantes del país durante el fin de semana. Del 3 al 5 de julio, Paipa será sede de la quinta feria ovina y la cuarta feria caprina, un evento que reunirá a productores, expertos y visitantes de diferentes regiones de Colombia para promover el desarrollo del sector. Habla el secretario de Agricultura de Paipa.
5: Bueno, en esta edición nos hemos, digamos, como enfocado mucho en el tema de innovación, hablando un poco del, como del valor agregado y de la calidad. En esta versión, de hecho, estamos trabajando de forma aliada con la UPTC y vamos a tener unos diferenciales asociados a innovación interesantes para cada una de las especies. Para el caso de los ovinos, vamos a tener un espacio de una persona que va a venir como a hablar un poco de cómo es el tema de juzgamiento, pero de calidad de las canales ovinas y cómo uno, digamos, evalúa una canal cárnica ovina. Esto con el fin de en futuras versiones de la feria también poder hacer algún tipo de concurso, no solo, digamos, del fenotipo del animal, sino también de las canales. Y en el caso, digamos, caprino, sí se va a tener dentro de la feria un concurso donde no solo se van a evaluar fenotípicamente los caprinos, las cabritas, sino que también vamos a tener adentro un equipo para evaluar la calidad de la leche y vamos a tener también un concurso asociado no a la cantidad y el volumen que produce cada animal, en la plaza de mercado Raíces de Paipa.
2: La programación incluye jornadas académicas, juzgamiento de ejemplares, concursos de calidad de leche, actividades culturales y espacios de innovación con el apoyo de la UPTC, consolidando a Paipa como referente nacional en la producción ovina y caprina. Con esta información finalizamos este informe de noticias. Desde Activa FM 96.6 Paipa, informó Angélica García para Red Boy, porque Red Boy es noticia.
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6: La ciudad de Duitama se apresta a vivir la tercera feria empresarial de café de Boyacá los días 10, 11 y 12 de julio. Por eso a esta hora tenemos invitada a la coordinadora de Boyacá, Territorio de Sabores, Elianeth Gómez Díaz, para que le cuente a la audiencia, a la red de emisoras comunitarias del departamento de Boyacá, aspectos de este trascendental evento para la economía de esta región del país. Con un cordial saludo.
7: Este evento en torno a toda la dinámica del café es un evento importante porque además da cuenta de la importancia del café como renglón económico de nuestra agroindustria. Contarte que en la feria, en esta tercera feria empresarial de cafés especiales de Boyacá, vamos a tener la presencia de 12 marcas del departamento que darán a conocer los cafés de las diferentes regiones cafeteras del departamento, pero además como primicia tendremos la primer subasta de cafés especiales del departamento, que es muy importante porque pone en valor y da a conocer estos cafés especiales, estos cafés trabajados con mucho cuidado, microlotes seleccionados y trabajados con mucho cuidado por nuestros caficultores, pero que además tienen una gran expresión en taza. Los cafés que vamos a tener en esta subasta y en la taza de excelencia tienen una calificación por encima de 84 puntos SCA, lo cual los hace muy apetecidos en el mercado. Y tenemos también unos compradores muy interesados, tiendas especializadas en café, en hacer parte de, como compradores de la subasta. Así que va a ser todo un escenario que además también va a contar con todo el ejercicio de los concursos de barismo. Tendremos el segundo concurso de Aeropress, del regional Aeropress en Boyacá, que recordemos que este concurso permite a sus tres primeros puestos ir a participar en el concurso nacional de Aeropress. Tendremos nuestros cafés filtrados y cata infantil, así que va a ser una jornada de estos tres días, del 10, el 11 y el 12 de julio, en el Centro Comercial y Nuevo Plaza en Duitama, y pues estamos muy contentos de invitarlos y de que por favor nos acompañen a disfrutar de nuestros cafés.
6: Con la realización de ese primer concurso de tasa de excelencia y subasta de cafés de Boyacá, prácticamente se va a establecer como una especie de ranking y allí, digamos, los compradores van a decir, ¿quién da más?
7: Exactamente, de eso se trata. Tendremos el mecanismo, consiste en que se hace una, digamos, para seleccionarlo se ha hecho una cata previa, pero ese día cada uno de los compradores va a poder hacer una cata a ciegas de cada una de las muestras, y luego cuando ya se ejecute la subasta va a poder pujar por el lote, que el microlote que le haya gustado más. De modo que este mecanismo de subasta pues obviamente pone en valor y miraremos quiénes son los compradores y efectivamente quién da más por nuestros cafés del departamento.
6: Aunque este certamen se va a llevar a cabo el próximo fin de semana, prácticamente ya llega el olor desde el Centro Comercial Innovo aquí a Tunja. Quisiera que, por favor, su merced por ahí me recomendara o me recordara cuáles son los cafés que van a estar participando en este concurso. Y la verdad es que sí valdría la pena también hacer un reconocimiento a esta industria que cada vez toma más fuerza en el departamento de Boyacá.
7: Bueno, pues Pascual, lo que te puedo comentar es también, digamos, invitarlos a todos a que consulten nuestra página web de la Gobernación de Boyacá, donde está el listado, porque tenemos, como te digo, 12 empresas para 12 marcas para la feria de café. Pero entonces sí te puedo comentar que, por ejemplo, los cafés que vamos a tener en la subasta vienen de Miraflores, de Monguí, de Rondón, de Chicaraque, de Moniquirá, por supuesto, de Mongua, digamos, Santana, Paipa, Garagoa. Así que hay una muy buena representación de los cafés del departamento y también las marcas que van a estar participando con nosotros. Pues tenemos marcas importantes de Sogamoso, de Tiba Sosa, de Tunja, de Duitama, digamos, hay de Villa de Leyva, hay diferentes marcas que van a estar. Entonces, la invitación es a que nos consulten en www.boyacá.gov.co, en la parte de Secretaría de Desarrollo Empresarial, y ahí encontrarán pues todo el listado de los empresarios y las marcas que nos van a acompañar ese día, pero sobre todo que los esperamos en Duitama en el Innovo Plaza.
6: Llegar a este punto prácticamente representa un trabajo arduo y de muchos años. Yo sé que, por ejemplo, su merced ha estado al frente de la organización de prácticamente la cualificación del sector en el departamento de Boyacá, que cada vez toma más fuerza. Esa economía del café se resiste a los cambios climáticos, prácticamente a todos los inconvenientes que se presentan inclusive en el mercado internacional, y en el caso del departamento de Boyacá cada vez toma más fuerza.
7: Pues Pascual, lo que te puedo comentar es que mira, al acercarse al universo del café nos damos cuenta que es un proceso que es para valientes. Resulta que en cada etapa del proceso del café, desde el cultivo, el beneficio, el proceso, la fermentación, luego cuando el grano se elige para ser tostado y luego para la preparación de taza, en cada una de esas etapas cada uno de los baristas, de los maestros, cafeteros y demás debe tener muchísimo cuidado en la elaboración y preparación para que al final tengamos una taza de la excelencia. De modo que el mundo del café es muy amplio, es muy profundo y realmente es un proceso bastante técnico y de bastante conocimiento. Esto es importante que lo conozcamos, que lo sepamos, para que podamos apreciar cada vez que decimos, bueno, este es un café de Miraflores, este es un café de Moniquirá, este es un café que viene de La Libertad, de Occidente, que podamos tener la conciencia de que nuestros cafés son de excelente calidad, pero que detrás de ellos hay toda una cadena de producción de personas, de productores, de caficultores, de procesadores que han tenido mucho cuidado para que al final podamos contar con una taza de excelente calidad.
6: Doctora Eliane Gómez Díaz, coordinadora del programa Boyacá Territorio de Sabores, muchísimas gracias por compartirnos esa valiosa información de esta tercera feria empresarial de cafés de Boyacá, que va a tener lugar los días 10, 11 y 12 de julio allí en el Centro Comercial Innovo, y también lo que va a ser el primer concurso taza de excelencia y subastas de café de Boyacá, que seguramente vamos a estar de allí presentes, y también esperamos que su merced nos esté contando la próxima semana el balance, lo que pasó y la proyección de lo que viene.
7: Claro que sí, Pascual, muchísimas gracias, y de verdad, como siempre lo decimos, entre todos construimos a un Boyacá territorio de sabor. Muchísimas gracias.
8: Desde la sala de redacción del periódico impreso y digital A3 QAP, con mucho gusto les informó Pascual Ibagué, porque Red Boy es noticia.
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1: Registro Informativo Departamental, Tunja. La Administración Departamental de Boyacá lideró una mesa de trabajo en el IMPEC, la Defensoría del Pueblo, la Procuraduría y Centros Penitenciarios Administrativos Municipales para revisar los convenios interadministrativos del sistema carcelario. Durante el encuentro se analizaron acciones para fortalecer la coordinación entre las entidades y garantizar una atención más eficiente. La Administración Departamental reafirmó su compromiso de hacer seguimiento permanente a estos procesos. El objetivo es mejorar el funcionamiento del sistema penitenciario y optimizar la prestación del servicio en el departamento de Boyacá. Tunja, atención. La Gobernación de Boyacá invitó a los actores del sector turístico de las provincias de Norte Gutiérrez a participar en la socialización de la metodología de la rueda de relacionamiento turístico. La jornada permitirá conocer el proceso, resolver inquietudes y preparar a los participantes para esta estrategia de articulación regional. El objetivo es fortalecer las alianzas entre prestadores de servicios turísticos y dinamizar el desarrollo del sector. Los interesados podrán conectarse de manera virtual mediante el enlace o código QR dispuesto por la organización. Información circular departamental, Tunja. La tasa de desempleo de esta capital llegó al 11,6% durante el trimestre mayo-marzo 2026, ubicando a la capital boyacense como la quinta ciudad con mayor desocupación del país. Según un análisis de la ESAP, los sectores de comercio, construcción e industria fueron los que más empleos perdieron en el último año. En contraste, la administración pública, la educación y la salud sostuvieron gran parte de la ocupación laboral. Expertos advierten que es necesario fortalecer la inversión privada y recuperar la confianza institucional para reactivar la economía y generar nuevas oportunidades de empleo. Tunja, atención. El juzgado noveno administrativo oral de Tunja mantuvo en firme las decisiones adoptadas dentro del proceso entre la Sociedad de Inversiones San Jacinto y el municipio de Villa de Leyva por una demanda de nulidad y restablecimiento del derecho. La autoridad judicial confirmó el plazo adicional para la elaboración del dictamen pericial solicitado por el municipio y autorizó la visita técnica al inmueble en disputa. Además, negó la petición de suspender el proceso mientras avanza una investigación penal relacionada con el exalcalde del municipio. La jueza concluyó que se respetaron las garantías procesales y que no existen motivos para modificar las actuaciones ya ordenadas.
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0: Invitamos a William Gómez, el presidente de la Liga de Gimnasia, para que nos comente cómo se está desarrollando este evento en el día de hoy y durante el fin de semana.
1: Estamos en estos momentos competencias en el Coliseo Cubierto Municipal de la ciudad de Tunja, presencia de 250 deportistas de 15 ligas del país. Afortunadamente la organización y la administración ha sido excelente, no ha habido queja, la gente muy contenta. Tenemos incluso gente de la Liga del Chocó, que casi que por primera vez viene al departamento de Boyacá a competir en este gran evento, niveles de gimnasia rítmica. Sí, tenemos conformados más de 60 deportistas conformados por los diferentes escuelas de formación, tanto de la ciudad de Sogamoso como de la ciudad de Tunja, con el Club Lucía Lagos, con el Club Chit de Medellín, que son aportes que hace el departamento de Boyacá en la formación y en la base de la gimnasia rítmica, no solamente de Boyacá, sino también de Colombia. Pues ustedes saben que ahora el equipo nacional está conformado por un gran número de boyacenses. Estamos en este momento en las competencias de nivel 1 y nivel 2 en la modalidad de manos libres. Ahorita en más o menos alrededor de 10-15 minutos estaremos realizando la primera premiación de la primera jornada que se desarrolló con éxito acá en la ciudad de Tunja, porque en el mes de septiembre tendremos nuevamente el campeonato nacional clasificatorio a la fase final de los Juegos Nacionales 2027. Vamos a tener la premiación en medallería, vamos a tener medalla de participación, premiación al primero, segundo y tercero, y además de eso tendremos trofeo para los mejores equipos a nivel nacional. Es un software que compró la Federación Colombiana de Gimnasia y está aprobado por la FIG. Entonces, frente al software aún no puedo dar resultados, porque es la participación esta mañana de 100 niñas, y para mí dar resultados en este momento pues un poquito difícil, porque tendría que tener el software al lado, pero el software está siendo manejado por un ingeniero de sistemas que está plenamente certificado para manifestar todo lo que son resultados. El software se revisa apenas terminan todas las niñas, aún no han terminado, por eso estoy hablando de que en 10 minutos se realizará la premiación. El software da pues la claridad de tener las situaciones como se deben dar y como debe ser, para que no haya ningún proceso de reclamo. Excelente, excelente, el público de Tunja está respondiendo. Precisamente en estos momentos me tuve que para responder la entrevista, tuve que salir afuera porque el ruido no nos deja. Gran cantidad de gente de Sogamoso, gran cantidad de Tunja, y no solamente de ellos, sino algunos papás que están acompañando las diferentes delegaciones de las ligas. Calculo que deben estar alrededor de unas 1000 personas acá en el Coliseo Cubierto. El día domingo, en las horas de la tarde, tendremos la última fase, el último concurso, y pues esperando que la evaluación de la Federación Colombiana de Gimnasia sea la mejor para nuevamente ser sede de buenos eventos. Ya esto nos da pie para de estarles anunciando que en la primera semana de septiembre el nacional, que estaba programado para Norte de Santander, se viene para Boyacá, también para la ciudad de Tunja, y ese es un evento aún más importante que el que estamos desarrollando ahora.
0: Hablamos ahora de lo que se está desarrollando en los Juegos para Suramericanos, donde la primera medalla de oro para Colombia tiene nombre del departamento de Boyacá, y es que la corredora boyacense Carolina Morevar del Team Boyacá Espera Vivirla inicia su participación con un resultado brillante en estas justas que se cumplen en el departamento del Cesar, en la ciudad de Codazzi. La pedalista de Cocaita se consagró campeona en la prueba de contrarreloj individual para las categorías WC1 WC3, demostrando que el talento de Boyacá sigue brillando en lo más alto del deporte continental. De otro lado, Boyacá en el podio de la persecución por equipos. Boyacá obtuvo una medalla de bronce con la delegación de Boyacá luego de la disputa de la primera jornada del Campeonato Nacional de Pista Élite, que tiene como escenario el velódromo Alcides Nieto Patiño de Cali. La presea se consiguió en la prueba de los 4000 metros persecución por equipos en el conjunto del departamento, conformada por Nelson Fabián Jiménez, Jefferson Ruiz, Eric Fabián Espinel, Adrián Camilo Bustamante y Nicolás Rueda, quienes superaron por cerca de 6 segundos al representativo de Bogotá. Entre tanto, en la prueba del scratch, Brian Steven Molano Alvarado estuvo cerca de alcanzar un lugar en el podio al ocupar el cuarto puesto. El grupo deportivo que participa en este evento lo integran 6 velocistas de la rama masculina y una femenina bajo la dirección técnica de el profesor, que le dicen el cubano, que es el técnico que viene haciendo grandes logros importantes. Del municipio de Samacá se habla que el equipo de patinaje suma 6 medallas en el Panamericano que se celebra en Guarne, Antioquia. Niñas de 7 a 17 años enaltecen el nombre del municipio de Samacá en esta disciplina con gran esfuerzo, importante evento. Desde la alcaldía del municipio de Floresta se está informando que el domingo 5 de julio se estará viviendo una nueva jornada de del gran torneo de fútbol 11, donde los equipos buscarán sumar

0: puntos y brindar un gran espectáculo deportivo. Se está invitando a toda la comunidad del municipio de Floresta y municipios vecinos a apoyar con entusiasmo este importante evento que tendrá lugar en la Villa Olímpica de Floresta el domingo 5 de julio desde las 10 de la mañana, cuando se enfrenten Alcaldía de Mongua y Unión FC. 12 del día, Alcaldía de Santa Rosa frente a la Alcaldía de Belén. A las 2 de la tarde, Alcaldía de Corrales frente al equipo de Bugio Fútbol Club. Hablamos también de Boyacá Chicó, porque ya comienzan a llegar jugadores. Los que llegan: Jefferson Mena, 37 años, 1.83 de estatura, central proveniente del Atlético Bucaramanga, y Luis David Quintero, 27 años, 1.87, portero, viene del América de Cali. Son los jugadores que han llegado al Boyacá Chicó. Los que se fueron: Darío Emiliano Denis, el portero; Ángelo Saldaña, Jaime Díaz Montes, Jaime Mena o Jason Mena, Johnny Jordan y Jairo Molina. Hablamos entonces ahora también de lo que tiene que ver con el ciclismo, porque ya se está preparando todo lo que atañe a la prueba que se realiza en el municipio de Siachoque. Hablamos específicamente de la quinta clásica nacional internacional de la Escuela Club para el Fortalecimiento del Ciclismo Colombiano, que se estaría desarrollando del 3 al 6 de septiembre de 2026 en el municipio de Siachoque. Pedro Sanabria, presidente del club, nos habla al respecto.
1: Sí, la clásica quedó programada según el calendario de la Federación de Ciclismo del 3 al 6 de septiembre. El día 3 de septiembre vamos a hacer la presentación de equipos a partir de las 2 de la tarde hasta las 6 de la tarde, el congresillo técnico de instrucción, de legalización de inscripciones, y el día 4 de septiembre pues va a ser la primera etapa. Va a ser un circuito aquí en la ciudad de Tunja, el circuito tradicional del Aguinaldo Boyacense, y el día 5 va a ser el circuito que arranca en el municipio de Chivatá. Bajamos hasta el terminal de transportes, cogemos la variante hasta el kilómetro 9, ingresamos al municipio de Boyacá y vamos a empalmar con el municipio de Chivatá. Para todas las categorías, la distancia depende la categoría, pues para los élites y sub-23 son 4 vueltas, y para los juveniles 3 vueltas, para los prejuveniles 2 vueltas, y para los infantiles 1 vuelta, y así sucesivamente. Y el día domingo va a ser en el municipio de Siachoque el cierre de la clásica, con una contrarreloj entre el parque principal de Siachoque y 5 kilómetros hacia arriba. Giramos a una placa huella que tiene 3 kilómetros y termina, y la premiación es en el municipio de Siachoque. La convocatoria oficial pensamos sacarla a partir del 15 de julio. Sacamos la convocatoria y miramos lo de las inscripciones, pero van a ser similares a las del año pasado. La premiación también va a ser algo similar, con un poquito más, pero más o menos esa es la premiación. De hecho, pues hay que, la Federación Colombiana de Ciclismo nos encargó de hacer competencias largas y por eso se hacen así. Sí, estamos haciendo unas contrarrelojes entre la medalla dorada y el Barney, y así del Barney hacia la del peaje hacia la medalla dorada. Entonces estamos ahí, vamos a ir con 7 muchachos a la Vuelta de la Juventud, nos vamos el 18 y pues vamos a ver cómo nos da. El año pasado hicimos una excelente actuación, nos colocamos de líderes de la montaña. Este año pues vamos a mirar a ver si podemos estar ahí también en la pelea. Pero
0: estamos en modo mundial, porque Colombia enfrentará esta noche a Ghana por un cupo en los octavos de final del Mundial 2026 con el rótulo de favorito. Esta proyección estadística dan una ventaja a la selección Colombia tras la sólida fase de grupos que completó con el equipo de Néstor Lorenzo, aunque advierten que será un duelo más parejo de lo que se han reflejado los pronósticos. La selección Colombia terminó como líder del grupo K luego de vencer 3-1 a Uzbekistán, superar 1 1-0 a Congo y empatar sin goles con Portugal, resultado que le permitió finalizar por encima del conjunto europeo. Ese rendimiento la lleva a enfrentar en los 16avos de final a Ghana, que avanza como uno de los 8 mejores terceros del torneo. El equipo africano comenzó su participación con una victoria 1-0 sobre Panamá, igualó 0-0 a Inglaterra y cerró en la fase de grupos con una derrota 2-1 frente a Croacia. Éxitos para la selección Colombia, Mundo Mundial, que Colombia gane esta noche. Aquí la información deportiva con Orlando Díaz Pira Malagón, porque Red Bull es noticia. Feliz fin de semana.

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1: Tunja, atención. Avanza la construcción del nuevo edificio de la sede de la UPTC en Chiquinquirá, una obra que supera los 117 mil millones de pesos de inversión y fortalecerá la educación superior en el occidente de Boyacá. El proyecto contempla 51 espacios académicos, biblioteca, áreas deportivas, zonas de bienestar y modernos espacios administrativos. Además, ampliará la oferta educativa con 3 nuevos programas profesionales y 7 programas técnicos. La iniciativa busca mejorar las condiciones de formación y ampliar las oportunidades para los jóvenes de la región. Municipio de Cuitiba. La Alcaldía de Cuitiba y Corpo Boyacá realizarán 2 jornadas de diálogo y construcción colectiva para avanzar en la actualización del Plan de Ordenamiento y Manejo de la Cuenca Hidrográfica Ponca del Lago de Tota. Los encuentros reunirán habitantes de diferentes sectores y veredas del municipio para aportar ideas y experiencias. La iniciativa busca fortalecer la planificación ambiental y la conservación de este importante ecosistema. Las autoridades invitaron a la comunidad a participar activamente en este proceso de desarrollo sostenible.
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2: Desde Otanche, Boyacá, informamos. Con una masiva participación de habitantes y visitantes, finalizó con éxito el 21º Festival Nacional Internacional de la Cultura, que se realizó del 25 al 28 de junio en el municipio de Otanche. Durante 4 días, el municipio se convirtió en un escenario de integración, tradición y diversidad cultural, consolidando este evento como uno de los más importantes del occidente de Boyacá. La programación reunió expresiones artísticas de Colombia y del exterior, destacándose la participación de las delegaciones internacionales de Costa Rica y México, que compartió con el público sus danzas y manifestaciones folclóricas, fortaleciendo el intercambio cultural entre los pueblos. El festival ofreció desfiles, presentaciones de danza, música, muestras culturales y actividades para toda la familia, espacios para resaltar las tradiciones de la región. Uno de los momentos más esperados fue el desfile de carrozas, que llenó de color y creatividad las principales calles del municipio, además de las verbenas populares que reunieron a miles de asistentes durante cada noche. El evento representó un importante impulso para la economía local. Comerciantes, emprendedores, artesanos, hoteles, restaurantes y transportadores registraron un aumento de sus actividades gracias a la llegada de turistas provenientes de diferentes municipios de Boyacá y de otras regiones. Las autoridades municipales destacaron el buen comportamiento de la comunidad de los visitantes, así como el trabajo coordinado de los organismos de seguridad, salud y atención de emergencias, lo que permite que las actividades se desarrollen en un ambiente de tranquilidad y convivencia. Con esta edición número 21, el Festival Nacional e Internacional de la Cultura continúa fortaleciendo la identidad cultural de Otanche, promoviendo el turismo y la proyección del municipio como un destino para donde la tradición y el folclore y la hospitalidad sigue siendo protagonista. Una importante noticia nos trae la administración municipal. En materia de vivienda se registra en Otanche con el avance a la urbanización San Cristóbal, un proyecto que beneficia a 48 familias del municipio con la construcción de apartamentos pensados para mejorar su calidad de vida. La iniciativa contempla en la primera etapa la construcción de 3 torres de 16 apartamentos cada una, para un total de 48 soluciones de vivienda dirigidas a familias otanchenses que sueñan con tener su casa propia. Uno de los aspectos más destacados de esta obra es que se ejecuta con recursos 100% de administración municipal, reflejando el compromiso del gobierno local con el bienestar de la comunidad y el impulso del proyecto que responde a necesidades reales de la población. Además, desde la administración se proyecta que para este próximo año se pueda avanzar una nueva fase de este desarrollo urbanístico, con la construcción de 2 torres adicionales, lo que permite ampliar aún más el número de familias beneficiadas y seguir fortaleciendo la oferta de vivienda en el municipio. La urbanización San Cristóbal se convierte así en una de las apuestas más importantes de Otanche en materia de desarrollo social, llevando la esperanza a decenas de hogares y consolidando un proyecto que busca transformar la vida de muchas familias del municipio. Informó Ingrid Galindo desde la emisora comunitaria de Otanche Radio, porque Red Boy es noticia.
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1: Municipio de Boyacá. El Consejo Municipal de Juventudes de esta localidad invita a la comunidad a participar en una ruta de senderismo que se realizará el sábado 4 de julio entre la vereda Huerta Grande y el sector Mesa Alta en el municipio de Boyacá. La actividad está dirigida a niños, adolescentes y padres de familia con el propósito de promover la recreación, la integración y el disfrute de los paisajes naturales. El recorrido tendrá una duración aproximada de 3 horas y contará con transporte desde el parque principal. Los organizadores recomendaron llevar agua, ropa y calzado cómodos, además de confirmar la asistencia previamente. Maripí, provincia de Occidente. La alcaldía de Maripí abrió oficialmente la convocatoria para elegir a la reina de la panela 2026, invitando a las jóvenes maripenses de 15 años en adelante a participar en este tradicional certamen. Las aspirantes podrán inscribirse en la Oficina de Desarrollo Social o a través de la línea habilitada por la Administración Municipal. El reinado busca exaltar la cultura, las tradiciones y la riqueza panelera que identifican al municipio. La Administración invitó a las interesadas a representar con orgullo a Maripí en una de sus celebraciones más emblemáticas.
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3: Muy buenas tardes para todos los amigos del noticiero de Red Boy. A esta hora de la tarde les informamos sobre las diferentes actividades que se desarrollan este fin de semana en el municipio de Sáchica. El parque principal será el escenario de la sexta edición de la Feria Artesanal, Cultural y Deportiva y de la tercera versión del Festival de Bandas, eventos organizados por la Administración Municipal con el propósito de exaltar las tradiciones, la cultura y el talento de los habitantes de Sáchica. La programación comenzará a las 8 de la mañana con la participación de cerca de 100 artesanos y comerciantes, quienes exhibirán sus productos y creaciones para el disfrute de propios y visitantes. Posteriormente, a partir de la 1:30 de la tarde, se llevará a cabo el Festival de Bandas, con la presentación de 8 bandas fiesteras provenientes de diferentes regiones del país, que llenarán de música este importante encuentro cultural. La Administración Municipal extendió una cordial invitación a la comunidad de Sáchica y a los turistas para que participen en esta programación. Conozcan también el trabajo de los expositores y respalden a los protagonistas de este gran evento. En los próximos minutos escucharemos las declaraciones del ingeniero David Amado, alcalde del municipio de Sáchica, y el ingeniero Gustavo Corredor, secretario de Cultura y Turismo, quienes entregarán más detalles sobre esta importante programación.
4: Pues este fin de semana, 4 y 5, tenemos la sexta Feria Artesanal, Cultural y Deportiva y nuestro tercer Festival de Bandas, que con mucha alegría venimos realizando y obviamente integrando a todos los municipios de nuestra región.
5: Bueno, como lo comentaba el señor alcalde, es la sexta Feria Artesanal y el tercer festival de bandas que se realiza en nuestro bello municipio. Allí pues nosotros hacemos una inscripción y una invitación muy importante a todos los artesanos de nuestra región, a todos los artesanos del Alto Ricaurte, bueno, y de las diferentes provincias del departamento, para que nos acompañen este sábado y este domingo. El día sábado pues tenemos el festival de bandas e iniciamos con un desfile por las principales calles del municipio. Posteriormente estaremos haciendo actos protocolarios en el parque principal, donde desde las 8 de la mañana pues están integrados todos nuestros artesanos de los diferentes municipios, allí ya con sus artesanías, con sus emprendimientos. Adicional a eso, pues en las horas de la tarde tenemos el festival de bandas y sobre las 6-7 de la noche pues estaríamos culminando este gran festival.
3: ¿Qué productos podemos encontrar en esta feria?
4: Bueno, en esta feria, pues como lo decía aquí mi compañero, el secretario de Cultura y Turismo, el ingeniero Gustavo, tendremos la invitación de tenemos de invitados a varios municipios que pues traerán toda la parte artesanal que tienen cada uno de estos municipios y obviamente parte gastronómica, que la idea es que integrarnos como municipios y ofrecer todos estos productos que nos diferencian en cada una de las regiones, municipios, para que las personas que nos visiten pues miren, degusten y también hagan la compra de estos productos.
3: En el Festival de Bandas, ¿cuántos municipios acompañarán esta jornada?
5: Bueno, tenemos 8 bandas invitadas. Tenemos una banda importante del municipio de Cajicá, tenemos una banda del municipio de Duitama, una banda del municipio de Viracachá, de Santa Sofía, de Tinjacá, de Machetá, de Turmequé y bueno, la banda también de nuestro municipio de Sáchica. Pues esto en pro de que se viene el concurso nacional de bandas también fiesteras, sinfónicas, y pues aquí en nuestro municipio ya lo hemos hecho 3 años consecutivos en la administración de nuestro alcalde Aviamo.
3: ¿Por qué deben visitar el municipio de Sáchica?
4: Bueno, Sáchica se ha vuelto destino turístico, no solo por la parte gastronómica, sino también la parte paleontológica y cultural, y obviamente este festival hace parte de toda nuestra esencia, y Sáchica en estos momentos se está posicionando en lo que les decía, la parte turística, y pues no solo porque nos visita porque vamos a hacer nuestra feria, sino también porque conozcan y disfruten del calor de su gente. Si los estaremos esperando entonces desde las 8 de la mañana para que nos acompañe, obviamente a toda la audiencia que nos está escuchando, para que hagan parte de este desfile y se lleven una bonita experiencia.
3: Desde Amonita 94.1 FM en el municipio de Sáchica, les informó Pedro Andrés Rincón Telles, porque Red Boy es noticia.
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1: Registro informativo departamental, Villa de Leyva. Con motivo de las tradicionales ferias de fiesta, la alcaldía de Villa de Leyva invitó a la comunidad a participar en una jornada de embellecimiento y ornato de viviendas y locales comerciales. La iniciativa fue oficializada mediante el decreto 068-2026 y busca que el municipio luzca en óptimas condiciones para recibir a residentes y visitantes. Las autoridades convocaron a realizar labores de limpieza, pintura y adecuación de fachadas. La campaña promueve el sentido de pertenencia y el trabajo conjunto por una Villa de Leyva más atractiva y acogedora. Tunja, atención. El IDEBOY participó en la primera jornada del Cuarto Congreso Internacional de Transición y Eficiencia Energética Asia-Pacífico 2026, un espacio que reunió a representantes del Gobierno Nacional, la Academia, el sector productivo y organismos internacionales. El encuentro aborda temas como tecnologías para energías limpias, modelos de negocios sostenibles, minerales estratégicos y cooperación científica. El evento organizado por COLPEC, el SENA Regional Boyacá y la Cámara Colombiana de Energía promueve el intercambio de conocimientos para fortalecer la transición energética en Colombia. Boyacá reafirma así su compromiso con el desarrollo sostenible y la innovación energética. Información circular, Tunja. La Secretaría de Cultura y Patrimonio de Boyacá abrió la convocatoria Territorios Culturales, Programa Departamental de Estímulos y Fomento Cultural 2026, dirigida a artistas, gestores, colectivos, investigadores, portadores de tradición y organizaciones culturales. Las inscripciones estarán habilitadas del 2 al 27 de julio a través de la página oficial de la Gobernación de Boyacá. La iniciativa busca fortalecer la creación, la investigación y la preservación del patrimonio cultural en todo el departamento. Con este programa, la Administración Departamental reafirma su compromiso con el impulso al talento y la identidad cultural de Boyacá.
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6: Desde la sala de redacción de boyacaradio.com, les traemos los eventos de interés general que llegarán a nuestro departamento durante este fin de semana. Desde este viernes y hasta el domingo, Paipa está celebrando la quinta feria de exposición ovina y la cuarta exposición caprina en la zona de mayoristas de la Plaza de Mercado. El evento contará con un apartado académico, muestras pedagógicas y pruebas de las razas a juzgar. Las jornadas se desarrollarán a lo largo del día, desde las 7 de la mañana hasta las 7 de la noche. Sogamoso está llevando a cabo la exposición Equina Grado A, en su versión número 49, en el Coliseo Cubierto de Ferias y Exposiciones. Delegaciones de Antioquia, Valle del Cauca, Cundinamarca, Casanare y Boyacá hacen parte de este gran evento. El Colegio INEM de Kennedy, en Bogotá, será el escenario este sábado y domingo de la versión número 23 de los Encuentros Boyacenses, una iniciativa que reúne exposiciones culturales del departamento con los habitantes y las colonias boyacenses residentes en la capital del país. La programación, que se desarrollará entre las 10 de la mañana y las 7 de la noche, incluirá presentaciones de música carranguera y campesina, muestras de danzas de diferentes municipios y una eucaristía prevista a las 10 de la mañana del domingo. La entrada al escenario será de 10 mil pesos. Este fin de semana, el Parque Principal de Sáchica será el escenario de la sexta edición de la Feria Artesanal, Cultural y Deportiva y la tercera versión del Festival de Bandas, eventos organizados por la Alcaldía con el objetivo de exaltar las tradiciones y el talento local. La feria comenzará a las 8 de la mañana y reunirá a cerca de 100 comerciantes y artesanos, quienes exhibirán sus productos y creaciones ante habitantes y visitantes. Asimismo, a la 1 y 30 de la tarde se presentarán 8 bandas fiesteras provenientes de diferentes regiones del país, que amenizarán la jornada con música tropical y folclórica. En Tunja, este sábado se realizará la Jornada Integral de Fortalecimiento Rural en la Institución Educativa Rural del Sur, sede Ruta Arriba. El evento comenzará a las 10 de la mañana y presentará las herramientas y temas clave para el fortalecimiento de la unidad productiva y el desarrollo de la labor en el campo. Este domingo se celebrará el Día Campesino Siachoquense en el Parque Principal de Siachoqui a partir de las 9 de la mañana. La jornada contará con concursos y juegos como carretillas en parejas, banquitas enruanadas, carrera en tacones, peladores de papa, carrera en costalaos y herrería. Estas fueron algunas de las actividades de interés general que llegarán a nuestro departamento durante estos días de receso, informó desde la sala de redacción de boyacaradio.com Juan Pablo Gómez, porque Red Boy es noticia.
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1: Registro informativo departamental, Guayatá. La alcaldía de Guayatá abrió las inscripciones para la Feria Gastronómica y Artesanal, uno de los eventos principales del Festival de la Mogolla, el Café y las Arepas Guayatunas, que se realizará del 15 al 17 de agosto. La convocatoria está dirigida a emprendedores, artesanos y productores locales interesados en exhibir y comercializar sus productos. Las inscripciones estarán abiertas del 1 al 15 de julio en la Casa de la Cultura. El evento busca fortalecer el emprendimiento, promover el turismo y exaltar la riqueza cultural y gastronómica del municipio de Guayatá. Información circular departamental, Sáchica. Esta localidad vivirá este fin de semana la Feria Artesanal Cultural y Deportiva junto al tercer Festival de Bandas, eventos que reunirán a la comunidad y a visitantes de diferentes regiones. Cerca de 100 artesanos y comerciantes exhibirán sus productos en el parque principal del municipio desde las 8 de la mañana. Además, 8 bandas fiesteras ofrecerán presentaciones con música tropical y folclórica a partir de la 1:30 de la tarde. La programación busca fortalecer las tradiciones, promover el talento local e impulsar el turismo y la economía de Sáchica en la provincia de Ricaurte. Presentó la información Luis Enrique Osorio Muñoz.
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1: Te damos la hora, son las 6:03.
2: Te damos la hora, son las 6:03.

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1: Son las 6:06. Son las 6:06.
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